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1: Muy buenos días, estimados radioyentes. Las noticias y el tema del día de hoy han sido preparados por su redactor, José Portuondo.
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1: Los presidentes de China y Eslovaquia mantienen reunión en Pekín. Rashi solicita una segunda convocatoria para adquirir autobuses de cero emisiones. Las relaciones bilaterales entre Eslovaquia y China atraviesan un momento excelente. Así lo constató el presidente eslovaco, Peter Pellegrini, tras su reunión en Pekín con su homólogo chino, Xi Jinping, donde recordó que el gigante asiático es el socio comercial más importante de la República Eslovaca fuera de la Unión Europea. Pellegrini subrayó que Eslovaquia se proyecta como un destino seguro y atractivo para el capital extranjero. Además de valorar la presencia actual de inversores chinos, destacó el desarrollo de nuevos proyectos estratégicos en el país. Durante el encuentro, ambos mandatarios exploraron nuevas vías de cooperación con especial foco en la inteligencia artificial y las tecnologías de vanguardia. China ya no es un país que copia. Hoy lideras las tendencias mundiales, desde la investigación

0: región de Alto Nitra. Los gobiernos locales aseguran estar listos para ejecutar los proyectos y critican al Ministerio de Inversiones y Desarrollo Regional por incumplir sus promesas. Por su parte, el Ministerio alega que busca financiación a través de los ahorros de otros programas. La presidenta del Partido por el Pueblo y exministra de Inversiones y Desarrollo Regional, Verónica Remišová, se sumó a la disputa acusando al Ejecutivo eslovaco de poner en riesgo los fondos de la Unión Europea y de ofrecer un apoyo insuficiente a la región. El legado de la Primera Guerra Mundial perdura como una firme advertencia sobre los peligros de una diplomacia fallida. Nos recuerda que la paz y la seguridad globales exigen una protección constante, un diálogo constructivo y el respeto absoluto al derecho internacional. Así lo manifestó el ministro de Asuntos Exteriores de la República Eslovaca, Juraj Blanár, al conmemorarse el 112 aniversario del estallido de la primera contienda bélica. Los combates en el frente de los Cárpatos se consolidaron como una de las operaciones más sangrientas de la guerra. Desde el territorio eslovaco se movilizaron aproximadamente 400.000 hombres, de los cuales decenas de miles nunca regresaron de los campos de batalla o cargaron con secuelas de por vida. La Primera Guerra Mundial comenzó el 28 de julio de 1914, un mes después del asesinato en Sarajevo del arquiduque Francisco Fernando, heredero al trono austrohúngaro. El enfrentamiento, que se preveía breve, se convirtió en una guerra devastadora de más de 4 años que cobró la vida de 10 millones de soldados y 7 millones de civiles en todo el mundo. El ejército portugués aumentó a 156 el número de efectivos desplegados en Eslovaquia, en línea con el fortalecimiento militar de la OTAN. Según informa la agencia TASR, el jefe del Estado Mayor de las Fuerzas Armadas Portuguesas, Eduardo Méndez Ferrao, explicó a la agencia Lusa que la medida responde al deterioro de la seguridad y al regreso de la guerra convencional a Europa. Este incremento, anunciado en febrero, se integra en el batallón multinacional liderado por España para reforzar la disuasión en el flanco oriental. Portugal participa en esta misión en territorio eslovaco desde 2022.
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0: Ayer lunes comenzó la 62 edición de la Escuela de Verano de la Estudia Académica Eslovaca en la Facultad de Filosofía y Letras de la Universidad Comenius de Bratislava. El evento, que se extenderá hasta el 14 de agosto, cuenta con casi 140 estudiantes inscritos procedentes de 34 países. Así lo informó a la agencia TASR Katarina Polachkova, jefa del Departamento de Relaciones Externas de la universidad. La mayoría de los participantes provienen de Polonia, Hungría y Ucrania, aunque también se han registrado alumnos de otros países europeos y extraeuropeos. La portavoz señaló que además de estudiantes, el programa formará a profesores universitarios, docentes de lenguas extranjeras, traductores, intérpretes y empleados de empresas y embajadas. Algunos participantes asisten también por motivos personales, familiares o para reconectar con sus raíces eslovacas. Polachkova también informó que de forma paralela, 35 estudiantes de secundaria de 10 países completarán el tercer año de la Escuela de Verano de Lengua y Cultura Eslovaca. Para este grupo se ha diseñado un programa educativo interactivo especial bajo el título Colores de Eslovaquia a través de una lente, explicó. El programa educativo estándar consta de cursos de lengua y ejercicios de conversación para principiantes, seminarios para niveles intermedio y avanzado y un curso superior centrado en la interpretación literaria. El eje central de este año es estándares y estandarización en la lengua, la cultura y la sociedad, temática que articulará las conferencias profesionales de la tarde. Estas ponencias presentarán investigaciones lingüísticas, literarias y etnológicas actuales y reflexionarán sobre eventos socioculturales contemporáneos y aniversarios de figuras clave de la ciencia y la cultura eslovacas. Cabe destacar que las conferencias se publicarán en el volumen 55 de la colección de Estudia Académica Eslovaca. Según Polachkova, la oferta formativa se complementará con eventos culturales, excursiones de historia local y ensayos de canciones populares combinados con conciertos. Una de las secciones tradicionales más esperadas son los talleres creativos de teatro, danza folclórica y moderna, canto, fotografía y escritura creativa, donde los alumnos aprenden de manera práctica. Finalmente, los participantes exhibirán sus creaciones artísticas en el evento cultural Sami se ve, que tendrá lugar el 14 de agosto a las 16 horas en el Salón Moisés.

0: Dobrý deň, buenos días, queridos radioyentes. Bienvenidos a la transmisión regular de Radio Eslovaquia Internacional. Para todos ustedes que nos acaban de sintonizar, tanto los fieles oyentes como los nuevos, un cordial saludo desde Bratislava. Estimados radioyentes, en Eslovaquia estamos gozando del tiempo típico veraniego, con sus típicos tórridos y las tormentas nocturnas. Las piscinas y las orillas de los ríos y lagos están llenas de gente que alterna bañarse con tomar el sol. Las ciudades se vaciaron de sus habitantes y se llenaron de turistas. Si ustedes aún no han decidido dónde pasar las vacaciones, y ahora me dirijo sobre todo a nuestros oyentes que viven en el hemisferio opuesto, donde ahora tienen el invierno, no hesiten demasiado y vengan a Eslovaquia para calentarse. Durante esta tarde veraniega les acompañan desde la pirámide invertida Abdul Ghani Arut desde la mesa de sonido y Ladia Hudzovičová desde el micrófono. En el programa de hoy escucharán la penúltima parte de nuestro proyecto dedicado al aniversario 20 de la adhesión de Eslovaquia a la Unión Europea. Hoy les presentaremos Italia, destino predilecto de mis viajes y sus relaciones con Eslovaquia y con los eslovacos.
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0: Italia. En la cara de la mayoría de los eslovacos, esta palabra provoca una sonrisa fugaz, seguida del nombramiento de las ciudades italianas más famosas, estaciones balnearias, estaciones de esquí o peregrinaciones al Vaticano o a lugares asociados a los nombres de varios santos. Muchos eslovacos se han aficionado a Italia, también a la gastronomía o la moda italianas. Palabras italianas como pizza, pasta, cappuccino, prosecco, gelato, bruschetta, rúcola, mascarpone o tiramisú son ya familiares para los eslovacos, incluso saben pronunciarlas correctamente. También compartimos un trozo de historia con la parte norte de Italia, concretamente de la época en que formábamos parte del Imperio Austrohúngaro. Además, volvimos a escribir nuestra historia común en 2004, cuando Eslovaquia entró en la Unión Europea. El sardo Andrea Ena, propietario de los restaurantes Da Andrea y Sapori Italiani de Bratislava, lleva 21 años viviendo en Eslovaquia, por lo que vivió este acontecimiento histórico junto con los eslovacos.
1: Creo que fue un paso muy acertado, y especialmente para nosotros los italianos. Ha sido muy positivo, ya que no nos sentimos tan lejos de casa, porque, aunque estemos lejos de casa, estamos en Europa y estamos todos juntos en Europa.
0: En la situación opuesta se encontraba entonces la eslovaca Barbora Bobuľová, actriz reconocida y apreciada en el mundo del cine italiano. Vive en Roma desde 1997 y rodó su primera película italiana en 1995.
2: De todas formas, la adhesión de Eslovaquia a la Unión Europea no cambió mi carrera, porque aquí ya tenía experiencia como actriz. Lo que cambió para mejor fue que ya no tenía que ir a la policía cada 6 meses a hacer cola y esperar ese permiso, el permesso di soggiorno, que entonces tenía una validez de 6 meses. Entonces me sentí aliviada por no tener que levantarme a las 4 de la mañana y hacer cola nunca más, porque nuestro trabajo como actores, por desgracia, consiste en no tener un contrato a largo plazo, sino que nuestros contratos siempre eran solo por el tiempo de la película. Eso significaba que en cuanto terminaba mi contrato y la película, volvía a estar en paro. Así que aún tenía que salir de Italia, cruzar esas fronteras, y era realmente complicado.
0: Italia, miembro del G20 y del G7, es miembro fundador de la Unión Europea, la OTAN, el Consejo de Europa y la OCDE. Es miembro de las Naciones Unidas y del Tratado de Schengen. Italia posee el mayor número de lugares declarados Patrimonio de la Humanidad por la UNESCO y es el 5º país más visitado del mundo. ¿Qué piensan los propios italianos de la pertenencia a la Unión Europea?
3: To je veľmi široká téma. Je to aj dosť téma, ktorá rozdeľuje ľudí.
2: Es un tema muy amplio y también un tema que divide a la gente, pero creo que la mayoría de los italianos están a favor de la Unión Europea. Creo que la han aceptado, que están a favor de ella, pero que les gustaría que funcionara de una manera un poco diferente, que lo que decidan allí, en esa Unión Europea, no afecte tanto a aquello de lo que los italianos están orgullosos. Si la Unión Europea interfiere en algo de lo que los italianos están muy orgullosos, como la industria alimentaria o la moda, que se preserve la especificidad de cada país.
0: La mayoría de los actores aspiran a trabajar en Hollywood, pero la experiencia en la Cinecittà de Roma, además de trabajar con directores de renombre mundial, es también una gran experiencia para un actor.
2: Los actores italianos estamos mimados. Hay mucha jerarquía. En Eslovaquia creo que se considera el actor como uno más del equipo. Todos son iguales allí, en ese plaz. Lo que sí puedo decir es que un actor eslovaco tiene que ser versátil y tiene que hacer de todo. Los veo haciendo de todo, desde cine, televisión, doblaje, telenovelas, anuncios, incluso diferentes programas de entretenimiento. Esto no ocurre aquí en Italia.
0: Italia es sin duda sinónimo de arte e historia. En el mundo del arte, de la ópera, varios artistas eslovacos han dejado allí su huella con éxito. Entre ellos, el tenor Miroslav Dvorsky, un importante cantante de ópera.
4: Keď Cuando dices Italia, desde que era un chaval de 15 años, entendí Italia como el país donde nació la ópera. Tenía muchas ganas de visitar esa Italia, incluso cuando fui adulto, sobre todo donde se cantan las óperas más bellas, y eso es, en La Scala. Así que eso se hizo realidad en mi vida. Fui muy apreciado en Italia. A veces tuve mejores críticas que el señor Pavarotti, pero eso no es importante. Lo importante es que Italia es hermosa, no solo en el canto, sino también en otros valores, artísticos y de belleza. Es un país bendecido, es un país maravilloso. Allí conocí a gente maravillosa, muy agradable y amigos de verdad.
0: Italia ha dado al mundo los más importantes escultores, pintores o compositores. Este saber hacer se conserva hasta nuestros días.
4: Italia, para los jóvenes aspirantes a artistas, es una escuela increíble y yo les recomendaría encarecidamente que fueran allí para diferentes invitaciones, para audiciones, para adquirir experiencia, porque Italia es la mejor escuela para el arte como tal que existe en Europa. La más fuerte.
0: Otro músico o poeta y letrista importante que se ha aficionado a Italia es Ljuboš Zeman. Así se lo confió al redactor Vlado Franz.
5: Ja mám veľmi rád Taliansko. No hovorím, že Česi sú bratia a keby som si mal vybrať najbližšiu ďalšiu národnosť, tak to budú Taliani.
4: Me gusta mucho Italia. Digo que los checos son hermanos y si tuviera que elegir la nacionalidad más próxima serían los italianos. Me gusta la música italiana, la comida italiana, el mar italiano. Siento cierta humanidad en la gente de allí y me llevo bien con ellos.
0: Italia es una república parlamentaria. Geográficamente es un estado peninsular. Con sus 7.500 kilómetros de costa, es un país ideal para los amantes del mar. De hecho, la extrema diversidad de su litoral lo predestina para todo tipo de vacaciones y viajes de naturaleza, diversión y relax. Por eso el turismo representa una de las principales fuentes de sustento. Con más de 60 millones de habitantes, Italia es el cuarto país más poblado de la Unión Europea. La población se caracteriza por un elevado número de personas mayores y una esperanza de vida de 79,1 años para los hombres y 84,3 años para las mujeres. Gracias al estilo de vida saludable de su población, Italia figura entre los primeros países del mundo en longevidad. La mayoría de los italianos son católicos, pero las comunidades de cristianos ortodoxos, musulmanes, budistas e hindúes están creciendo como consecuencia de los fenómenos migratorios. Diseño, moda y producción vinícola. Estos son los sectores en los que Italia destaca absolutamente. Hasta 36.000 empresas italianas se dedican al diseño y una de cada cinco personas que trabajan en el diseño en Europa procede de Italia. El diseñador industrial y constructor Stefan Klein, que hizo famosa Eslovaquia con el diseño del coche volador, también les rindió homenaje.
6: Závidím tej krajine tú rozmanitosť, že vlastne tam veľmi veľa výrobcov.
4: Envidio la diversidad de ese país, que haya realmente muchísimos productores, que cada pueblo tenga un productor, que el país tenga un subsuelo terriblemente diverso y está claro que de ese subsuelo siempre saldrán cosas, pero de muy alta calidad. Eso se lo envidio a Italia.
0: Pero Italia también es líder en reciclaje de residuos especiales y municipales, en el uso adecuado de las materias primas, en economía verde y en construcción naval. En el sector de la construcción naval marítima, Italia es el primer país del mundo en términos de balanza comercial. También es sede del mayor operador privado de energías renovables del mundo, Enel. Es decir, la energía nuclear vuelve a estar de actualidad en Italia. Las últimas centrales nucleares se cerraron aquí en 1990, a pesar de que en 2011 hasta el 94% de los italianos votaron en contra en referéndum, al gobierno actual le gustaría volver a la nuclear. Quizás como inspiración también está participando en la gobernanza de la industria nuclear eslovaca, ya que la empresa Centrales Eléctricas Eslovacas es actualmente propiedad en dos tercios de Slovak Power Holding, una empresa respaldada por Enel de Italia y EPH de la República Checa. Italia, que ocupa el primer lugar de Europa en número de productos agrícolas y alimentarios certificados, cuenta también con una de las tradiciones culinarias más reputadas del mundo, estrechamente vinculada a la dieta mediterránea. Los italianos se llevan su gastronomía a todas partes, continúa Andrea Ena.
7: Áno, je to pravda, že Talian, hoci die príde, či je to v Európe, ale nie len.
1: Sí, es verdad que un italiano, venga de donde venga, sea en Europa, pero no solo, siempre intentamos traer un trozo de esa Italia compatriotas. Por eso, incluso si vas a América, fuera de Europa, encuentras muchos italianos. ¿A qué se dedican? Tienen restaurantes, porque es fácil para los que venimos aquí a Eslovaquia abrir restaurante o pizzerías o incluso cafés, boutiques, porque la moda italiana es conocida en todo el mundo, porque siempre queremos ser patriotas y decir que tenemos lo mejor, ropa, moda de calidad, comida de calidad, y queremos ofrecer lo que sabemos hacer y sobre todo aquello de lo que estamos orgullosos.
0: Los restaurantes italianos han ganado y están ganando una clientela muy numerosa en Eslovaquia.
7: Stále musím aj rešpektovať mentalita, kultúra Slovákov.
1: Sigo respetando la mentalidad y la cultura de los eslovacos, pero al mismo tiempo intento aportar un poco de Italia a la gastronomía local. Eso significa cultura en la gastronomía, costumbres en la gastronomía, cuando está bien tomarse un cappuccino, ya que sabemos que en Italia está casi prohibido tomarse un cappuccino después de las 10 u 11. Queremos enseñar a los eslovacos a comer y beber bien.
0: Andrea Ena se siente bien en Eslovaquia, pero le gustaría ser más activo en la vida pública.
7: Jeden nedostatok si myslím je to, že ja ako Talian platím dane na Slovensko.
1: Un inconveniente que creo es que yo, como italiano, pago impuestos en Eslovaquia, pero por ejemplo no puedo votar en las elecciones parlamentarias. Soy una persona que vive en Eslovaquia y debería tener derecho a expresar mi opinión, mi voto, en esas elecciones parlamentarias. Me ocupo de todos mis seguros aquí, sanidad, seguridad social, impuestos, pago todo aquí en Eslovaquia. Tengo 60 empleados, produzco mucho y pago impuestos altos. Respeto las normas, pero no puedo votar.
0: Pese a lo dicho anteriormente, le gusta estar en Eslovaquia, pero en el fondo sigue siendo 100% italiano.
7: Il cuore, to je krásne slovo, srdce, to ostane vždy italianské.
1: Cuore es una hermosa palabra, corazón, siempre seguirá siendo italiano, y así es como debe ser. Como ya hemos dicho, hay orgullo de ser italiano y orgullo de ser eslovaco.
0: Otro de los muchos italianos que eligieron vivir en Eslovaquia es Alessandro Zazzeron.
8: Sono qui dal 2003, sono arrivato qui in Slovacchia per seguire la partenza dello stabilimento della nostra azienda per la quale lavoravo già in Italia.
4: Llegué a Eslovaquia en 2003 para supervisar la puesta en marcha de una nueva actividad de nuestra empresa, dedicada a la producción de piezas para la industria del automóvil. Por desgracia, nuestra empresa, como muchas de ese sector, sigue sintiendo el impacto negativo de la crisis de COVID.
0: A pesar de un periodo difícil en su vida profesional, Alessandro ha formado una familia en Eslovaquia y le apasiona su carrera como alpino. Sigue descubriendo nuevas conexiones checo-eslovaco-italianas.
8: C'è un fatto curioso che praticamente durante la Prima Guerra Mondiale.
4: Es una curiosidad que durante la Primera Guerra Mundial los legionarios checoslovacos lucharon junto a soldados italianos que llevaban sombreros típicos de los Alpes, los mismos que seguimos llevando nosotros hoy en día. Todos los años los alpinos de Eslovaquia y los alpinos de Italia participamos en las conmemoraciones dedicadas a la memoria de los soldados checoslovacos que fallecieron en Italia. También les recuerdo que Italia regaló la primera bandera nacional a la República Checoslovaca y fue el primer país que reconoció la independencia de Checoslovaquia.
0: Los alpinos se originaron como tropas de montaña del ejército italiano y su propio nombre revela de qué montañas estamos hablando. Así que se trata de un cuerpo militar de los Alpes que tiene una historia de más de 150 años y ahora es una parte importante de las Fuerzas Armadas Italianas. En Eslovaquia hay 40. Entre las muchas actividades en las que participan está la conmemoración del recuerdo de los soldados caídos en Italia, que es una de las principales actividades de esta organización.
8: cerchiamo di ricordare i nostri caduti, che è una delle cose principali della nostra associazione.
4: Hablamos también de los soldados italianos caídos aquí en Eslovaquia, la mayoría durante la Primera Guerra Mundial, que están enterrados en más de 70 cementerios. Intentamos visitar estos cementerios y buscar otras tumbas, sobre todo a petición de los familiares supervivientes que desean averiguar el lugar de enterramiento de su ser querido.
0: Otra actividad muy beneficiosa para Eslovaquia es el voluntariado.
8: Poi abbiamo anche una parte che riguarda il volontariato. Ricordo che in Slovacchia già da molti anni sono presenti i gruppi alpini della sezione di Udine.
4: Le recuerdo que en el centro de Eslovaquia hay alpinos de la ciudad de Udine que llevan más de 7 años desarrollando allí diversas actividades. Han contribuido a la construcción y establecimiento de una residencia de ancianos, una guardería, la reconstrucción de una iglesia del siglo XIV y continúan con proyectos similares. Además, como los alpinos también forman parte de la defensa civil italiana y han visitado Eslovaquia para crear un centro para refugiados de Ucrania en Michalovce, que fue donado por el gobierno italiano a Eslovaquia como ayuda de emergencia. Estas tropas alpinas están ayudando tras las catástrofes naturales en todos los rincones del mundo.
0: Existe un entendimiento extraordinario entre eslovacos e italianos. La fusión de mentalidades funciona en un amplio abanico de actividades, desde la diversión y el humor hasta proyectos extremadamente serios. ¿Cómo caracterizaba la actriz Bárbara Bobuľová la mentalidad de los italianos?
3: Italianos poznáte potom ako sa najedo.
2: Puedes distinguir a un italiano por su forma de comer, porque cuando cenamos en Eslovaquia puedes poner el mantel y después de comer y cenar el mantel sigue igual que antes, no hay ni una sola miga. Cuando sientas a un italiano a la mesa y pones el mantel, en cuanto el italiano termina de comer, lo ves inmediatamente. Está lleno de migas, está todo manchado. Los italianos, cuando cenan y comen, disfrutan de una manera más relajada y no tienen que enfrentarse al problema de si voy a ensuciar el mantel.
0: El artículo dedicado a Italia fue preparado dentro del proyecto 20 años de Eslovaquia en la Unión Europea.

0: italiano vero.
1: Estimados radioyentes, ofreciéndoles la última de las tantas entrevistas de nuestro programa, hemos agotado el tiempo reservado para hoy. La emisión ha nacido gracias a la colaboración del técnico de sonido Abdulgani Arut. Desde el micrófono les saluda Ladia Hudzovičová. Mañana les hará compañía María Mangová con sus temas relacionados con la cultura. Hasta pronto, queridos amigos.

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1: Muy buenos días, estimados radioyentes. Las noticias y el tema del día de hoy han sido preparados por su redactor, José Portuondo.
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1: Los presidentes de China y Eslovaquia mantienen reunión en Pekín. Rashi solicita una segunda convocatoria para adquirir autobuses de cero emisiones. Las relaciones bilaterales entre Eslovaquia y China atraviesan un momento excelente. Así lo constató el presidente eslovaco Peter Pellegrini tras su reunión en Pekín con su homólogo chino Xi Jinping, donde recordó que el gigante asiático es el socio comercial más importante de la República Eslovaca fuera de la Unión Europea. Pellegrini subrayó que Eslovaquia se proyecta como un destino seguro y atractivo para el capital extranjero. Además de valorar la presencia actual de inversores chinos, destacó el desarrollo de nuevos proyectos estratégicos en el país. Durante el encuentro, ambos mandatarios exploraron nuevas vías de cooperación con especial foco en la inteligencia artificial y las tecnologías de vanguardia. China ya no es un país que copia. Hoy lideras las tendencias mundiales, desde la investigación espacial hasta la robótica. Es crucial mantener estos lazos para que Eslovaquia adopte y aplique estas innovaciones lo antes posible, afirmó el presidente eslovaco. La agenda bilateral también incluyó acuerdos para intensificar los intercambios entre instituciones educativas y centros de investigación. En el plano geopolítico, ambos jefes de Estado coincidieron en que los conflictos armados actuales no tienen una solución por la vía militar. El presidente del Parlamento, Richard Rashi, solicitó una segunda convocatoria del Fondo para una Transición Justa con el fin de adquirir autobuses de cero emisiones para la región de Alto Nitra. Los gobiernos locales aseguran estar listos para ejecutar los proyectos y critican al Ministerio de Inversiones y Desarrollo Regional por incumplir sus promesas. Por su parte, el ministerio alega que busca financiación a través de los ahorros de otros programas. La presidenta del Partido por el Pueblo y exministra de Inversiones y Desarrollo Regional, Verónica Remišová, se sumó a la disputa acusando al Ejecutivo eslovaco de poner en riesgo los fondos de la Unión Europea y de ofrecer un apoyo insuficiente a la región. El legado de la Primera Guerra Mundial perdura como una firme advertencia sobre los peligros de una diplomacia fallida. Nos recuerda que la paz y la seguridad globales exigen una protección constante, un diálogo constructivo y el respeto absoluto al derecho internacional. Así lo manifestó el ministro de Asuntos Exteriores de la República Eslovaca, Juraj Blanár, al conmemorarse el 112 aniversario del estallido de la Primera Contienda Bélica. Los combates en el frente de los Cárpatos se consolidaron como una de las operaciones más sangrientas de la guerra. Desde el territorio eslovaco se movilizaron aproximadamente 400.000 hombres, de los cuales decenas de miles

0: Agencia TASR, el jefe del Estado Mayor de las Fuerzas Armadas Portuguesas, Eduardo Méndez Ferrao, explicó a la agencia Lusa que la medida responde al deterioro de la seguridad y al regreso de la guerra convencional a Europa. Este incremento, anunciado en febrero, se integra en el batallón multinacional liderado por España para reforzar la disuasión en el flanco oriental. Portugal participa en esta misión en territorio eslovaco desde 2022.
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0: Ayer lunes comenzó la 62 edición de la Escuela de Verano de la Estudia Académica Eslovaca en la Facultad de Filosofía y Letras de la Universidad Comenius de Bratislava. El evento, que se extenderá hasta el 14 de agosto, cuenta con casi 140 estudiantes inscritos procedentes de 34 países. Así lo informó a la agencia TASR Katarina Polachkova, jefa del Departamento de Relaciones Externas de la universidad. La mayoría de los participantes provienen de Polonia, Hungría y Ucrania, aunque también se han registrado alumnos de otros países europeos y extraeuropeos. La portavoz señaló que, además de estudiantes, el programa formará profesores universitarios, docentes de lenguas extranjeras, traductores, intérpretes y empleados de empresas y embajadas. Algunos participantes asisten también por motivos personales, familiares o para reconectar con sus raíces eslovacas. Polachkova también informó que, de forma paralela, 35 estudiantes de secundaria de 10 países completarán el tercer año de la Escuela de Verano de Lengua y Cultura Eslovaca. Para este grupo se ha diseñado un programa educativo interactivo especial bajo el título Colores de Eslovaquia a través de una lente. Explicó: el programa educativo estándar consta de cursos de lengua y ejercicios de conversación para principiantes, seminarios para niveles intermedio y avanzado y un curso superior centrado en la interpretación literaria. El eje central de este año es estándares y estandarización en la lengua, la cultura y la sociedad, temática que articulará las conferencias profesionales de la tarde. Estas ponencias presentarán investigaciones lingüísticas, literarias y etnológicas actuales y reflexionarán sobre eventos socioculturales contemporáneos y aniversarios de figuras clave de la ciencia y la cultura eslovacas. Cabe destacar que las conferencias se publicarán en el volumen 55 de la colección de Estudia Académica Eslovaca. Según Polachkova, la oferta formativa se complementará con eventos culturales, excursiones de historia local y ensayos de canciones populares combinados con conciertos. Una de las secciones tradicionales más esperadas son los talleres creativos de teatro, danza folclórica y moderna, canto, fotografía y escritura creativa, donde los alumnos aprenden de manera práctica. Finalmente, los participantes exhibirán sus creaciones artísticas en el evento cultural Sami se ve, que tendrá lugar el 14 de agosto a las 16 horas en el Salón Moisés.
2: Dobrý deň, buenos días, queridos radioyentes. Bienvenidos a la transmisión regular de Radio Eslovaquia Internacional. Para todos ustedes que nos acaban de sintonizar, tanto los fieles oyentes como los nuevos, un cordial saludo desde Bratislava. Estimados radioyentes, en Eslovaquia estamos gozando del tiempo típico veraniego, con sus típicos tórridos y las tormentas nocturnas. Las piscinas y las orillas de los ríos y lagos están llenas de gente que alterna bañarse con tomar el sol. Las ciudades se vaciaron de sus habitantes y se llenaron de turistas. Si ustedes aún no han decidido dónde pasar las vacaciones, y ahora me dirijo sobre todo a nuestros oyentes que viven en el hemisferio opuesto, donde ahora tienen el invierno, no hesiten demasiado y vengan a Eslovaquia para calentarse. Durante esta tarde veraniega les acompañan desde la pirámide invertida Abdul Ghani Arut desde la mesa de sonido y Ladia Hudzovičová desde el micrófono. En el programa de hoy escucharán la penúltima parte de nuestro proyecto dedicado al aniversario 20 de la adhesión de Eslovaquia a la Unión Europea. Hoy les presentaremos Italia, destino predilecto de mis viajes y sus relaciones con Eslovaquia y con los eslovacos.
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0: Italia. En la cara de la mayoría de los eslovacos, esta palabra provoca una sonrisa fugaz, seguida del nombramiento de las ciudades italianas más famosas, estaciones balnearias, estaciones de esquí o peregrinaciones al Vaticano o a lugares asociados a los nombres de varios santos. Muchos eslovacos se han aficionado a Italia, también a la gastronomía o la moda italianas. Palabras italianas como pizza, pasta, cappuccino, prosecco, gelato, bruschetta, rúcola, mascarpone o tiramisú son ya familiares para los eslovacos, incluso saben pronunciarlas correctamente. También compartimos un trozo de historia con la parte norte de Italia, concretamente de la época en que formábamos parte del Imperio Austrohúngaro. Además, volvimos a escribir nuestra historia común en 2004, cuando Eslovaquia entró en la Unión Europea. El sardo Andrea Ena, propietario de los restaurantes Da Andrea y Sapori Italiani de Bratislava, lleva 21 años viviendo en Eslovaquia, por lo que vivió este acontecimiento histórico junto con los eslovacos.
1: Creo que fue un paso muy acertado y especialmente para nosotros los italianos. Ha sido muy positivo, ya que no nos sentimos tan lejos de casa, porque aunque estemos lejos de casa, estamos en Europa y estamos todos juntos en Europa.
0: En la situación opuesta se encontraba entonces la eslovaca Barbora Bobuľová, actriz reconocida y apreciada en el mundo del cine italiano. Vive en Roma desde 1997 y rodó su primera película italiana en 1995.
2: Vstup Slovenska do Európskej únie ani tak na tej kariére.
3: De todas formas, la adhesión de Eslovaquia a la Unión Europea no cambió mi carrera, porque aquí ya tenía experiencia como actriz. Lo que cambió para mejor fue que ya no tenía que ir a la policía cada 6 meses a hacer cola y esperar ese permiso, el permesso di soggiorno, que entonces tenía una validez de 6 meses. Entonces me sentí aliviada por no tener que levantarme a las 4 de la mañana y hacer cola nunca más, porque nuestro trabajo como actores, por desgracia, consiste en no tener un contrato a largo plazo, sino que nuestros contratos siempre eran solo por el tiempo de la película. Eso significaba que en cuanto terminaba mi contrato y la película, volvía a estar en paro. Así que aún tenía que salir de Italia, cruzar esas fronteras, y era realmente complicado.
0: Italia, miembro del G20 y del G7, es miembro fundador de la Unión Europea, la OTAN, el Consejo de Europa y la OCDE. Es miembro de las Naciones Unidas y del Tratado de Schengen. Italia posee el mayor número de lugares declarados Patrimonio de la Humanidad por la UNESCO y es el 5º país más visitado del mundo. ¿Qué piensan los propios italianos de la pertenencia a la Unión Europea?
2: To je veľmi široká téma a je to aj dosť téma, ktorá rozdeľuje ľudí.
3: Es un tema muy amplio y también un tema que divide a la gente, pero creo que la mayoría de los italianos están a favor de la Unión Europea. Creo que la han aceptado, que están a favor de ella, pero que les gustaría que funcionara de una manera un poco diferente. Que lo que decidan allí, en esa Unión Europea, no afecte tanto a aquello de lo que los italianos están orgullosos. Si la Unión Europea interfiere en algo de lo que los italianos están muy orgullosos, como la industria alimentaria o la moda, que se preserve la especificidad de cada país.
0: La mayoría de los actores aspiran a trabajar en Hollywood, pero la experiencia en la Cinecittà de Roma, además de trabajar con directores de renombre mundial, es también una gran experiencia para un actor.
3: Los actores italianos estamos mimados. Hay mucha jerarquía. En Eslovaquia creo que se considera el actor como uno más del equipo. Todos son iguales allí, en ese plaz. Lo que sí puedo decir es que un actor eslovaco tiene que ser versátil y tiene que hacer de todo. Los veo haciendo de todo, desde cine, televisión, doblaje, telenovelas, anuncios, incluso diferentes programas de entretenimiento. Esto no ocurre aquí en Italia.
0: Italia es sin duda sinónimo de arte e historia. En el mundo del arte, de la ópera, varios artistas eslovacos han dejado allí su huella con éxito. Entre ellos, el tenor Miroslav Dvorsky, un importante cantante de ópera.
4: Cuando dices Italia, desde que era un chaval de 15 años, entendí Italia como el país donde nació la ópera. Tenía muchas ganas de visitar esa Italia, incluso cuando fui adulto, sobre todo donde se cantan las óperas más bellas, y eso es, en La Scala. Así que eso se hizo realidad en mi vida. Fui muy apreciado en Italia. A veces tuve mejores críticas que el señor Pavarotti, pero eso no es importante. Lo importante es que Italia es hermosa, no solo en el canto, sino también en otros valores, artísticos y de belleza. Es un país bendecido, es un país maravilloso. Allí conocí a gente maravillosa, muy agradable y amigos de verdad.
0: Italia ha dado al mundo los más importantes escultores, pintores o compositores. Este saber hacer se conserva hasta nuestros días.
4: Italia, para los jóvenes aspirantes a artistas, es una escuela increíble y yo les recomendaría encarecidamente que fueran allí para diferentes invitaciones, para audiciones, para adquirir experiencia, porque Italia es la mejor escuela para el arte como tal que existe en Europa, la más fuerte.
0: Otro músico o poeta y letrista importante que se ha aficionado a Italia es Ljuboš Zeman. Así se lo confió al redactor Vlado Franz.
5: Ja mám veľmi rád Taliansko. Hovorím, že Česi sú bratia a keby som si mal vybrať najbližšiu ďalšiu národnosť, tak to budú Taliani.
4: Me gusta mucho Italia. Digo que los checos son hermanos y si tuviera que elegir la nacionalidad más próxima, serían los italianos. Me gusta la música italiana, la comida italiana, el mar italiano. Siento cierta humanidad en la gente de allí y me llevo bien con ellos.
0: Italia es una república parlamentaria. Geográficamente es un estado peninsular. Con sus 7.500 kilómetros de costa, es un país ideal para los amantes del mar. De hecho, la extrema diversidad de su litoral lo predestina para todo tipo de vacaciones y viajes de naturaleza, diversión y relax. Por eso el turismo representa una de las principales fuentes de sustento. Con más de 60 millones de habitantes, Italia es el cuarto país más poblado de la Unión Europea. La población se caracteriza por un elevado número de personas mayores y una esperanza de vida de 79,1 años para los hombres y 84,3 años para las mujeres. Gracias al estilo de vida saludable de su población, Italia figura entre los primeros países del mundo en longevidad. La mayoría de los italianos son católicos, pero las comunidades de cristianos ortodoxos, musulmanes, budistas e hindúes están creciendo como consecuencia de los fenómenos migratorios. Diseño, moda y producción vinícola. Estos son los sectores en los que Italia destaca absolutamente. Hasta 36.000 empresas italianas se dedican al diseño y una de cada cinco personas que trabajan en el diseño en Europa procede de Italia. El diseñador industrial y constructor Stefan Klein, que hizo famosa Eslovaquia con el diseño del coche volador, también les rindió homenaje.
4: Envidio la diversidad de ese país, que haya realmente muchísimos productores, que cada pueblo tenga un productor, que el país tenga un subsuelo terriblemente diverso, y está claro que de ese subsuelo siempre saldrán cosas, pero de muy alta calidad. Eso se lo envidio a Italia.
0: Pero Italia también es líder en reciclaje de residuos especiales y municipales, en el uso adecuado de las materias primas, en economía verde y en construcción naval. En el sector de la construcción naval marítima, Italia es el primer país del mundo en términos de balanza comercial. También es sede del mayor operador privado de energías renovables del mundo, Enel. Es decir, la energía nuclear vuelve a estar de actualidad en Italia. Las últimas centrales nucleares se cerraron aquí en 1990, a pesar de que en 2011 hasta el 94% de los italianos votaron en contra en referéndum, al gobierno actual le gustaría volver a la nuclear. Quizás como inspiración también está participando en la gobernanza de la industria nuclear eslovaca, ya que la empresa central de eléctricas eslovacas es actualmente propiedad en dos tercios de Slovak Power Holding, una empresa respaldada por Enel de Italia y EPH de la República Checa. Italia, que ocupa el primer lugar de Europa en número de productos agrícolas y alimentarios certificados, cuenta también con una de las tradiciones culinarias más reputadas del mundo, estrechamente vinculada a la dieta mediterránea. Los italianos se llevan su gastronomía a todas partes, continúa Andrea Ena.
6: Ano, je to pravda, že Talian, hocikde príde, či je to v Európe, ale nie len.
1: Sí, es verdad que un italiano, venga de donde venga, sea en Europa, pero no solo, siempre intentamos traer un trozo de esa Italia con patriotas. Por eso, incluso si vas a América, fuera de Europa, encuentras muchos italianos. ¿A qué se dedican? Tienen restaurantes, porque es fácil para los que venimos aquí a Eslovaquia abrir restaurante o pizzerías o incluso cafés, boutiques, porque la moda italiana es conocida en todo el mundo, porque siempre queremos ser patriotas y decir que tenemos lo mejor, ropa, moda de calidad, comida de calidad, y queremos ofrecer lo que sabemos hacer y sobre todo aquello de lo que estamos orgullosos.
0: Los restaurantes italianos han ganado y están ganando una clientela muy numerosa en Eslovaquia.
6: Stále musím aj rešpektovať mentalita, kultúra Slovákov.
1: Sigo respetando la mentalidad y la cultura de los eslovacos, pero al mismo tiempo intento aportar un poco de Italia a la gastronomía local. Eso significa cultura en la gastronomía, costumbres en la gastronomía, cuando está bien tomarse un cappuccino, ya que sabemos que en Italia está casi prohibido tomarse un cappuccino después de las 10 u 11. Queremos enseñar a los eslovacos a comer y beber bien.
0: Andrea Ena se siente bien en Eslovaquia, pero le gustaría ser más activo en la vida pública.
6: Jeden nedostatok si myslím je to, že ja ako Talian platím dane na Slovensko.
1: Un inconveniente que creo es que yo, como italiano, pago impuestos en Eslovaquia, pero por ejemplo no puedo votar en las elecciones parlamentarias. Soy una persona que vive en Eslovaquia y debería tener derecho a expresar mi opinión, mi voto, en esas elecciones parlamentarias. Me ocupo de todos mis seguros aquí, sanidad, seguridad social, impuestos, pago todo aquí en Eslovaquia. Tengo 60 empleados, produzco mucho y pago impuestos altos. Respeto las normas, pero no puedo votar.
0: Pese a lo dicho anteriormente, le gusta estar en Eslovaquia, pero en el fondo sigue siendo 100% italiano.
6: Il cuore to è krásne slovo, srdce to ostane vždy italianské.
1: Cuore es una hermosa palabra, corazón, siempre seguirá siendo italiano y así es como debe ser. Como ya hemos dicho, hay orgullo de ser italiano y orgullo de ser eslovaco.
0: Otro de los muchos italianos que eligieron vivir en Eslovaquia es Alessandro Zazzeron.
7: Sono qui dal 2003, sono arrivato qui in Slovacchia per seguire la partenza dello stabilimento della nostra azienda per la quale lavoravo già in Italia.
4: Llegué a Eslovaquia en 2003 para supervisar la puesta en marcha de una nueva actividad de nuestra empresa, dedicada a la producción de piezas para la industria del automóvil. Por desgracia, nuestra empresa, como muchas de ese sector, sigue sintiendo el impacto negativo de la crisis de COVID.
0: A pesar de un periodo difícil en su vida profesional, Alessandro ha formado una familia en Eslovaquia y le apasiona su carrera como alpino. Sigue descubriendo nuevas conexiones checo-eslovaco-italianas.
7: C'è un fatto curioso che praticamente durante la Prima Guerra Mondiale.
4: Es una curiosidad que durante la Primera Guerra Mundial los legionarios checoslovacos lucharan junto a soldados italianos que llevaban sombreros típicos de los Alpes, los mismos que seguimos llevando nosotros hoy en día. Todos los años los alpinos de Eslovaquia y los alpinos de Italia participamos en las conmemoraciones dedicadas a la memoria de los soldados checoslovacos que fallecieron en Italia. También les recuerdo que Italia regaló la primera bandera nacional a la República Checoslovaca y fue el primer país que reconoció la independencia de Checoslovaquia.
0: Los alpinos se originaron como tropas de montaña del ejército italiano y su propio nombre revela de qué montañas estamos hablando. Así que se trata de un cuerpo militar de los Alpes que tiene una historia de más de 150 años y ahora es una parte importante de las Fuerzas Armadas Italianas. En Eslovaquia hay 40. Entre las muchas actividades en las que participan está la conmemoración del recuerdo de los soldados caídos en Italia, que es una de las principales actividades de esta organización.
7: cerchiamo di ricordare i nostri caduti, che è una delle cose principali della nostra associazione.
4: Hablamos también de los soldados italianos caídos aquí en Eslovaquia, la mayoría durante la Primera Guerra Mundial, que están enterrados en más de 70 cementerios. Intentamos visitar estos cementerios y buscar otras tumbas, sobre todo a petición de los familiares supervivientes que desean averiguar el lugar de enterramiento de su ser querido.
0: Otra actividad muy beneficiosa para Eslovaquia es el voluntariado.
7: Poi abbiamo anche una parte che riguarda il volontariato. Ricordo che in Slovacchia già da molti anni sono presenti i gruppi alpini della sezione di Udine.
4: Le recuerdo que en el centro de Eslovaquia hay alpinos de la ciudad de Udine que llevan más de 7 años desarrollando allí diversas actividades. Han contribuido a la construcción y establecimiento de una residencia de ancianos, una guardería, la reconstrucción de una iglesia del siglo XIV y continúan con proyectos similares. Además, como los alpinos también forman parte de la defensa civil italiana y han visitado Eslovaquia para crear un centro para refugiados de Ucrania en Michalovce, que fue donado por el gobierno italiano a Eslovaquia como ayuda de emergencia. Estas tropas alpinas están ayudando tras las catástrofes naturales en todos los rincones del mundo.
0: Existe un entendimiento extraordinario entre eslovacos e italianos. La fusión de mentalidades funciona en un amplio abanico de actividades, desde la diversión y el humor hasta proyectos extremadamente serios. ¿Cómo caracterizaba la actriz Bárbara Bobuľová la mentalidad de los italianos?
3: Puedes distinguir a un italiano por su forma de comer, porque cuando cenamos en Eslovaquia puedes poner el mantel y después de comer y cenar el mantel sigue igual que antes, no hay ni una sola miga. Cuando sientas a un italiano a la mesa y pones el mantel, en cuanto el italiano termina de comer, lo ves inmediatamente, está lleno de migas, está todo manchado. Los italianos cuando cenan y comen disfrutan de una manera más relajada y no tienen que enfrentarse al problema de si voy a ensuciar el mantel.
0: El artículo dedicado a Italia fue preparado dentro del proyecto 20 años de Eslovaquia en la Unión Europea.

0: italiano vero.
1: Estimados radioyentes, ofreciéndoles la última de las tantas entrevistas de nuestro programa, hemos agotado el tiempo reservado para hoy. La emisión ha nacido gracias a la colaboración del técnico de sonido Abdul Ghani Arut. Desde el micrófono les saluda Ladia Hudzovičová. Mañana les hará compañía María Mangová con sus temas relacionados con la cultura. Hasta pronto, queridos amigos.

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1: Muy buenos días, estimados radioyentes. Las noticias y el tema del día de hoy han sido preparados por su redactor, José Portuondo.
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1: Los presidentes de China y Eslovaquia mantienen reunión en Pekín. Rashi solicita una segunda convocatoria para adquirir autobuses de cero emisiones. Las relaciones bilaterales entre Eslovaquia y China atraviesan un momento excelente. Así lo constató el presidente eslovaco Peter Pellegrini tras su reunión en Pekín con su homólogo chino Xi Jinping, donde recordó que el gigante asiático es el socio comercial más importante de la República Eslovaca fuera de la Unión Europea. Pellegrini subrayó que Eslovaquia se proyecta como un destino seguro y atractivo para el capital extranjero. Además de valorar la presencia actual de inversores chinos, destacó el desarrollo de nuevos proyectos estratégicos en el país. Durante el encuentro, ambos mandatarios exploraron nuevas vías de cooperación, con especial foco en la inteligencia artificial y las tecnologías de vanguardia. China ya no es un país que copia. Hoy lideras las tendencias mundiales, desde la investigación espacial hasta la robótica. Es crucial mantener estos lazos para que Eslovaquia adopte y aplique estas innovaciones lo antes posible, afirmó el presidente eslovaco. La agenda bilateral también incluyó acuerdos para intensificar los intercambios entre instituciones educativas y centros de investigación. En el plano geopolítico, ambos jefes de Estado coincidieron en que los conflictos armados actuales no tienen una solución por la vía militar. El presidente del Parlamento, Richard Rashi, solicitó una segunda convocatoria del Fondo para una Transición Justa con el fin de adquirir autobuses de cero emisiones para la región de Alto Nitra. Los gobiernos locales aseguran estar listos para ejecutar los proyectos y critican al Ministerio de Inversiones y Desarrollo Regional por incumplir sus promesas. Por su parte, el ministerio alega que busca financiación a través de los ahorros de otros programas. La presidenta del Partido por el Pueblo y exministra de Inversiones y Desarrollo Regional, Verónica Remišová, se sumó a la disputa acusando al Ejecutivo eslovaco de poner en riesgo los fondos de la Unión Europea y de ofrecer un apoyo insuficiente a la región. El legado de la Primera Guerra Mundial perdura como una firme advertencia sobre los peligros de una diplomacia fallida. Nos recuerda que la paz y la seguridad globales exigen una protección constante, un diálogo constructivo y el respeto absoluto al derecho internacional. Así lo manifestó el ministro de Asuntos Exteriores de la República Eslovaca, Juraj Blanár, al conmemorarse el 112 aniversario del estallido de la Primera Contienda Bélica. Los combates en el frente de los Cárpatos se consolidaron como una de las operaciones más sangrientas de la guerra. Desde el territorio eslovaco se movilizaron aproximadamente 400.000 hombres, de los cuales decenas de miles nunca regresaron de los campos de batalla o cargaron con secuelas de por vida. La Primera Guerra Mundial comenzó el 28 de julio de 1914, un mes después del asesinato en Sarajevo del arquiduque Francisco Fernando, heredero al trono austrohúngaro. El enfrentamiento, que se preveía breve, se convirtió en una guerra devastadora de más de 4 años que cobró la vida de 10 millones de soldados y 7 millones de civiles en todo el mundo. El ejército portugués aumentó a 156 el número de efectivos desplegados en Eslovaquia, en línea con el fortalecimiento militar de la OTAN. Según informa la

0: Comenius de Bratislava. El evento, que se extenderá hasta el 14 de agosto, cuenta con casi 140 estudiantes inscritos procedentes de 34 países. Así lo informó a la agencia TASR Katarina Polachkova, jefa del Departamento de Relaciones Externas de la universidad. La mayoría de los participantes provienen de Polonia, Hungría y Ucrania, aunque también se han registrado alumnos de otros países europeos y extraeuropeos. La portavoz señaló que, además de estudiantes, el programa formará a profesores universitarios, docentes de lenguas extranjeras, traductores, intérpretes y empleados de empresas y embajadas. Algunos participantes asisten también por motivos personales, familiares o para reconectar con sus raíces eslovacas. Polachkova también informó que, de forma paralela, 35 estudiantes de secundaria de 10 países completarán el tercer año de la Escuela de Verano de Lengua y Cultura Eslovaca. Para este grupo se ha diseñado un programa educativo interactivo especial bajo el título Colores de Eslovaquia a través de una lente, explicó. El programa educativo estándar consta de cursos de lengua y ejercicios de conversación para principiantes, seminarios para niveles intermedio y avanzado y un curso superior centrado en la interpretación literaria. El eje central de este año es estándares y estandarización en la lengua, la cultura y la sociedad, temática que articulará las conferencias profesionales de la tarde. Estas ponencias presentarán investigaciones lingüísticas, literarias y etnológicas actuales y reflexionarán sobre eventos socioculturales contemporáneos y aniversarios de figuras clave de la ciencia y la cultura eslovacas. Cabe destacar que las conferencias se publicarán en el volumen 55 de la colección de Estudia Académica Eslovaca. Según Polachkova, la oferta formativa se complementará con eventos culturales, excursiones de historia local y ensayos de canciones populares combinados con conciertos. Una de las secciones tradicionales más esperadas son los talleres creativos de teatro, danza folclórica y moderna, canto, fotografía y escritura creativa, donde los alumnos aprenden de manera práctica. Finalmente, los participantes exhibirán sus creaciones artísticas en el evento cultural Sami se ve, que tendrá lugar el 14 de agosto a las 16 horas en el Salón Moisés.
1: Dobrý deň, buenos días, queridos radioyentes. Bienvenidos a la transmisión regular de Radio Eslovaquia Internacional. Para todos ustedes que nos acaban de sintonizar, tanto los fieles oyentes como los nuevos, un cordial saludo desde Bratislava. Estimados radioyentes, en Eslovaquia estamos gozando del tiempo típico veraniego, con sus típicos tórridos y las tormentas nocturnas. Las piscinas y las orillas de los ríos y lagos están llenas de gente que alterna bañarse con tomar el sol. Las ciudades se vaciaron de sus habitantes y se llenaron de turistas. Si ustedes aún no han decidido dónde pasar las vacaciones, y ahora me dirijo sobre todo a nuestros oyentes que viven en el hemisferio opuesto, donde ahora tienen el invierno, no hesiten demasiado y vengan a Eslovaquia para calentarse. Durante esta tarde veraniega les acompañan desde la pirámide invertida Abdul Ghani Arut desde la mesa de sonido y Ladia Hudzovičová desde el micrófono. En el programa de hoy escucharán la penúltima parte de nuestro proyecto dedicado al aniversario 20 de la adhesión de Eslovaquia a la Unión Europea. Hoy les presentaremos Italia, destino predilecto de mis viajes y sus relaciones con Eslovaquia y con los eslovacos.
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Italia. En la cara de la mayoría de los eslovacos, esta palabra provoca una sonrisa fugaz, seguida del nombramiento de las ciudades italianas más famosas, estaciones balnearias, estaciones de esquí o peregrinaciones al Vaticano o a lugares asociados a los nombres de varios santos. Muchos eslovacos se han aficionado a Italia, también a la gastronomía o la moda italianas. Palabras italianas como pizza, pasta, cappuccino, prosecco, gelato, bruschetta

0: rúcola, mascarpone o tiramisú son ya familiares para los eslovacos, incluso saben pronunciarlas correctamente. También compartimos un trozo de historia con la parte norte de Italia, concretamente de la época en que formábamos parte del Imperio Austrohúngaro. Además, volvimos a escribir nuestra historia común en 2004, cuando Eslovaquia entró en la Unión Europea. El sardo Andrea Ena, propietario de los restaurantes Da Andrea y Sapori Italiani de Bratislava, lleva 21 años viviendo en Eslovaquia, por lo que vivió este acontecimiento histórico junto con los eslovacos.
1: Creo que fue un paso muy acertado y especialmente para nosotros los italianos. Ha sido muy positivo, ya que no nos sentimos tan lejos de casa, porque aunque estemos lejos de casa, estamos en Europa y estamos todos juntos en Europa.
0: En la situación opuesta se encontraba entonces la eslovaca Barbora Bobuľová, actriz reconocida y apreciada en el mundo del cine italiano. Vive en Roma desde 1997 y rodó su primera película italiana en 1995.
2: Vstup Slovenska do Európskej únie ani tak na tej kariére.
3: De todas formas, la adhesión de Eslovaquia a la Unión Europea no cambió mi carrera, porque aquí ya tenía experiencia como actriz. Lo que cambió para mejor fue que ya no tenía que ir a la policía cada 6 meses a hacer cola y esperar ese permiso, el permesso di soggiorno, que entonces tenía una validez de 6 meses. Entonces me sentí aliviada por no tener que levantarme a las 4 de la mañana y hacer cola nunca más, porque nuestro trabajo como actores, por desgracia, consiste en no tener un contrato a largo plazo, sino que nuestros contratos siempre eran solo por el tiempo de la película. Eso significaba que en cuanto terminaba mi contrato y la película, volvía a estar en paro. Así que aún tenía que salir de Italia, cruzar esas fronteras, y era realmente complicado.
0: Italia, miembro del G20 y del G7, es miembro fundador de la Unión Europea, la OTAN, el Consejo de Europa y la OCDE. Es miembro de las Naciones Unidas y del Tratado de Schengen. Italia posee el mayor número de lugares declarados Patrimonio de la Humanidad por la UNESCO y es el 5º país más visitado del mundo. ¿Qué piensan los propios italianos de la pertenencia a la Unión Europea?
2: To je veľmi široká téma. Je to aj dosť téma, ktorá rozdeľuje ľudí.
3: Es un tema muy amplio y también un tema que divide a la gente, pero creo que la mayoría de los italianos están a favor de la Unión Europea. Creo que la han aceptado, que están a favor de ella, pero que les gustaría que funcionara de una manera un poco diferente. Que lo que decidan allí, en esa Unión Europea, no afecte tanto a aquello de lo que los italianos están orgullosos. Si la Unión Europea interfiere en algo de lo que los italianos están muy orgullosos, como la industria alimentaria o la moda, que se preserve la especificidad de cada país.
0: La mayoría de los actores aspiran a trabajar en Hollywood, pero la experiencia en la Cinecittà de Roma, además de trabajar con directores de renombre mundial, es también una gran experiencia para un actor.
3: Los actores italianos estamos mimados. Hay mucha jerarquía. En Eslovaquia creo que se considera el actor como uno más del equipo. Todos son iguales allí, en ese plaz. Lo que sí puedo decir es que un actor eslovaco tiene que ser versátil y tiene que hacer de todo. Los veo haciendo de todo, desde cine, televisión, doblaje, telenovelas, anuncios, incluso diferentes programas de entretenimiento. Esto no ocurre aquí en Italia.
0: Italia es sin duda sinónimo de arte e historia. En el mundo del arte, de la ópera, varios artistas eslovacos han dejado allí su huella con éxito. Entre ellos, el tenor Miroslav Dvorsky, un importante cantante de ópera.
4: Cuando dices Italia, desde que era un chaval de 15 años, entendí Italia como el país donde nació la ópera. Tenía muchas ganas de visitar esa Italia, incluso cuando fui adulto, sobre todo donde se cantan las óperas más bellas, y eso es en la Scala. Así que eso se hizo realidad en mi vida. Fui muy apreciado en Italia. A veces tuve mejores críticas que el señor Pavarotti, pero eso no es importante. Lo importante es que Italia es hermosa, no solo en el canto, sino también en otros valores, artísticos y de belleza. Es un país bendecido, es un país maravilloso. Allí conocí a gente maravillosa, muy agradable y amigos de verdad.
0: Italia ha dado al mundo los más importantes escultores, pintores o compositores. Este saber hacer se conserva hasta nuestros días.
5: Italiansko pre mladých
4: Italia, para los jóvenes aspirantes a artistas, es una escuela increíble y yo les recomendaría encarecidamente que fueran allí para diferentes invitaciones, para audiciones, para adquirir experiencia, porque Italia es la mejor escuela para el arte como tal que existe en Europa, la más fuerte.
0: Otro músico o poeta y letrista importante que se ha aficionado a Italia es Ljuboš Zeman. Así se lo confió al redactor Vlado Franz.
6: Ja mám veľmi rád Taliansko. Hovorím, že Česi sú bratia a keby som si mal vybrať najbližšiu ďalšiu národnosť, tak to budú Taliani.
4: Me gusta mucho Italia. Digo que los checos son hermanos y si tuviera que elegir la nacionalidad más próxima, serían los italianos. Me gusta la música italiana, la comida italiana, el mar italiano. Siento cierta humanidad en la gente de allí y me llevo bien con ellos.
0: Italia es una república parlamentaria. Geográficamente es un estado peninsular. Con sus 7.500 kilómetros de costa, es un país ideal para los amantes del mar. De hecho, la extrema diversidad de su litoral lo predestina para todo tipo de vacaciones y viajes de naturaleza, diversión y relax. Por eso el turismo representa una de las principales fuentes de sustento. Con más de 60 millones de habitantes, Italia es el cuarto país más poblado de la Unión Europea. La población se caracteriza por un elevado número de personas mayores y una esperanza de vida de 79,1 años para los hombres y 84,3 años para las mujeres. Gracias al estilo de vida saludable de su población, Italia figura entre los primeros países del mundo en longevidad. La mayoría de los italianos son católicos, pero las comunidades de cristianos ortodoxos, musulmanes, budistas e hindúes están creciendo como consecuencia de los fenómenos migratorios. Diseño, moda y producción vinícola. Estos son los sectores en los que Italia destaca absolutamente. Hasta 36.000 empresas italianas se dedican al diseño y una de cada cinco personas que trabajan en el diseño en Europa procede de Italia. El diseñador industrial y constructor Stefan Klein, que hizo famosa Eslovaquia con el diseño del coche volador, también les rindió homenaje.
4: Envidio la diversidad de ese país, que haya realmente muchísimos productores, que cada pueblo tenga un productor, que el país tenga un subsuelo terriblemente diverso y está claro que de ese subsuelo siempre saldrán cosas, pero de muy alta calidad. Eso se lo envidio a Italia.
0: Pero Italia también es líder en reciclaje de residuos especiales y municipales, en el uso adecuado de las materias primas, en economía verde y en construcción naval. En el sector de la construcción naval marítima, Italia es el primer país del mundo en términos de balanza comercial. También es sede del mayor operador privado de energías renovables del mundo, Enel. Es decir, la energía nuclear vuelve a estar de actualidad en Italia. Las últimas centrales nucleares se cerraron aquí en 1990, a pesar de que en 2011 hasta el 94% de los italianos votaron en contra en referéndum, al gobierno actual le gustaría volver a la nuclear. Quizás como inspiración también está participando en la gobernanza de la industria nuclear eslovaca, ya que la empresa central de eléctricas eslovacas es actualmente propiedad en dos tercios de Slovak Power Holding, una empresa respaldada por Enel de Italia y EPH de la República Checa. Italia, que ocupa el primer lugar de Europa en número de productos agrícolas y alimentarios certificados, cuenta también con una de las tradiciones culinarias más reputadas del mundo, estrechamente vinculada a la dieta mediterránea. Los italianos se llevan su gastronomía a todas partes, continúa Andrea Ena.
7: Áno, je to pravda, že Talian hoci die príde, či je to v Európe, ale nie len.
1: Sí, es verdad que un italiano, venga de donde venga, sea en Europa, pero no solo, siempre intentamos traer un trozo de esa Italia con patriotas. Por eso, incluso si vas a América, fuera de Europa, encuentras muchos italianos. ¿A qué se dedican? Tienen restaurantes, porque es fácil para los que venimos aquí a Eslovaquia abrir restaurante o pizzerías o incluso cafés, boutiques, porque la moda italiana es conocida en todo el mundo, porque siempre queremos ser patriotas y decir que tenemos lo mejor, ropa, moda de calidad, comida de calidad, y queremos ofrecer lo que sabemos hacer y sobre todo aquello de lo que estamos orgullosos.
0: Los restaurantes italianos han ganado y están ganando una clientela muy numerosa en Eslovaquia.
7: Stále musím aj rešpektovať mentalita, kultúra Slovákov.
1: Sigo respetando la mentalidad y la cultura de los eslovacos, pero al mismo tiempo intento aportar un poco de Italia a la gastronomía local. Eso significa cultura en la gastronomía, costumbres en la gastronomía, cuando está bien tomarse un cappuccino, ya que sabemos que en Italia está casi prohibido tomarse un cappuccino después de las 10 u 11. Queremos enseñar a los eslovacos a comer y beber bien.
0: Andrea Ena se siente bien en Eslovaquia, pero le gustaría ser más activo en la vida pública.
7: Jeden nedostatok si myslím je to, že ja ako Talian platím dane na Slovensko.
1: Un inconveniente que creo es que yo, como italiano, pago impuestos en Eslovaquia, pero por ejemplo no puedo votar en las elecciones parlamentarias. Soy una persona que vive en Eslovaquia y debería tener derecho a expresar mi opinión, mi voto, en esas elecciones parlamentarias. Me ocupo de todos mis seguros aquí, sanidad, seguridad social, impuestos, pago todo aquí en Eslovaquia. Tengo 60 empleados, produzco mucho y pago impuestos altos. Respeto las normas, pero no puedo votar.
0: Pese a lo dicho anteriormente, le gusta estar en Eslovaquia, pero en el fondo sigue siendo 100% italiano.
7: Il cuore to è krásne slovo, srdce to ostane vždy italianské.
1: Cuore es una hermosa palabra, corazón, siempre seguirá siendo italiano y así es como debe ser. Como ya hemos dicho, hay orgullo de ser italiano y orgullo de ser eslovaco.
0: Otro de los muchos italianos que eligieron vivir en Eslovaquia es Alessandro Zazzeron.
8: Sono qui dal 2003, sono arrivato qui in Slovacchia per seguire la partenza dello stabilimento della nostra azienda per la quale lavoravo già in Italia.
4: Llegué a Eslovaquia en 2003 para supervisar la puesta en marcha de una nueva actividad de nuestra empresa, dedicada a la producción de piezas para la industria del automóvil. Por desgracia, nuestra empresa, como muchas de ese sector, sigue sintiendo el impacto negativo de la crisis de COVID.
0: A pesar de un periodo difícil en su vida profesional, Alessandro ha formado una familia en Eslovaquia y le apasiona su carrera como alpino. Sigue descubriendo nuevas conexiones checo-eslovaco-italianas.
8: C'è un fatto curioso che praticamente durante la Prima Guerra Mondiale.
4: Es una curiosidad que durante la Primera Guerra Mundial los legionarios checoslovacos lucharan junto a soldados italianos que llevaban sombreros típicos de los Alpes, los mismos que seguimos llevando nosotros hoy en día. Todos los años los alpinos de Eslovaquia y los alpinos de Italia participamos en las conmemoraciones dedicadas a la memoria de los soldados checoslovacos que fallecieron en Italia. También les recuerdo que Italia regaló la primera bandera nacional a la República Checoslovaca y fue el primer país que reconoció la independencia de Checoslovaquia.
0: Los alpinos se originaron como tropas de montaña del ejército italiano y su propio nombre revela de qué montañas estamos hablando. Así que se trata de un cuerpo militar de los Alpes que tiene una historia de más de 150 años y ahora es una parte importante de las Fuerzas Armadas Italianas. En Eslovaquia hay 40. Entre las muchas actividades en las que participan está la conmemoración del recuerdo de los soldados caídos en Italia, que es una de las principales actividades de esta organización.
8: Cerchiamo di ricordare i nostri caduti, che è una delle cose principali della nostra associazione.
4: Hablamos también de los soldados italianos caídos aquí en Eslovaquia, la mayoría durante la Primera Guerra Mundial, que están enterrados en más de 70 cementerios. Intentamos visitar estos cementerios y buscar otras tumbas, sobre todo a petición atención de los familiares supervivientes que desean averiguar el lugar de enterramiento de su ser querido.
0: Otra actividad muy beneficiosa para Eslovaquia es el voluntariado.
8: Poi abbiamo anche una parte che riguarda il volontariato. Ricordo che in Slovacchia già da molti anni sono presenti i gruppi alpini della sezione di Udine.
4: Le recuerdo que en el centro de Eslovaquia hay alpinos de la ciudad de Udine que llevan más de 7 años desarrollando allí diversas actividades. Han contribuido a la construcción y establecimiento de una residencia de ancianos, una guardería, la reconstrucción de una iglesia del siglo XIV y continúan con proyectos similares. Además, como los alpinos también forman parte de la defensa civil italiana y han visitado Eslovaquia para crear un centro para refugiados de Ucrania en Michalovce, que fue donado por el gobierno italiano a Eslovaquia como ayuda de emergencia. Estas tropas alpinas están ayudando tras las catástrofes naturales en todos los rincones del mundo.
0: Existe un entendimiento extraordinario entre eslovacos e italianos. La fusión de mentalidades funciona en un amplio abanico de actividades, desde la diversión y el humor hasta proyectos extremadamente serios. ¿Cómo caracterizaba la actriz Bárbara Bobuľová la mentalidad de los italianos?
3: Puedes distinguir a un italiano por su forma de comer, porque cuando cenamos en Eslovaquia puedes poner el mantel y después de comer y cenar el mantel sigue igual que antes, no hay ni una sola miga. Cuando sientas a un italiano a la mesa y pones el mantel, en cuanto el italiano termina de comer, lo ves inmediatamente. Está lleno de migas, está todo manchado. Los italianos, cuando cenan y comen, disfrutan de una manera más relajada y no tienen que enfrentarse al problema de si voy a ensuciar el mantel.
0: El artículo dedicado a Italia fue preparado dentro del proyecto 20 años de Eslovaquia en la Unión Europea.

italiano vero. Estimados radioyentes, ofreciéndoles la última de las tantas entrevistas de nuestro programa, hemos agotado el tiempo reservado para hoy. La emisión ha nacido gracias a la colaboración del técnico de sonido Abdulgani Arut. Desde el micrófono les saluda Ladia Hudzovičová. Mañana les hará compañía María Mangová con sus temas relacionados con la cultura. Hasta pronto, queridos amigos.

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1: Muy buenos días, estimados radioyentes. Las noticias y el tema del día de hoy han sido preparados por su redactor, José Portuondo.
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1: Los presidentes de China y Eslovaquia mantienen reunión en Pekín. Rashi solicita una segunda convocatoria para adquirir autobuses de cero emisiones. Las relaciones bilaterales entre Eslovaquia y China atraviesan un momento excelente. Así lo constató el presidente eslovaco Peter Pellegrini tras su reunión en Pekín con su homólogo chino Xi Jinping, donde recordó que el gigante asiático es el socio comercial más importante de la República Eslovaca fuera de la Unión Europea. Pellegrini subrayó que Eslovaquia se proyecta como un destino seguro y atractivo para el capital extranjero. Además de valorar la presencia actual de inversores chinos, destacó el desarrollo de nuevos proyectos estratégicos en el país. Durante el encuentro, ambos mandatarios exploraron nuevas vías de cooperación con especial foco en la inteligencia artificial y las tecnologías de vanguardia. China ya no es un país que copia. Hoy lideras las tendencias mundiales, desde la investigación espacial hasta la robótica. Es crucial mantener estos lazos para que Eslovaquia adopte y aplique estas innovaciones lo antes posible, afirmó el presidente eslovaco. La agenda bilateral también incluyó acuerdos para intensificar los intercambios entre instituciones educativas y centros de investigación. En el plano geopolítico, ambos jefes de Estado coincidieron en que los conflictos armados actuales no tienen una solución por la vía militar. El presidente del Parlamento, Richard Rashi, solicitó una segunda convocatoria del Fondo para una Transición Justa con el fin de adquirir autobuses de cero emisiones para la región de Alto Nitra. Los gobiernos locales aseguran estar listos para ejecutar los proyectos y critican al Ministerio de Inversiones y Desarrollo Regional por incumplir sus promesas. Por su parte, el ministerio alega que busca financiación a través de los ahorros de otros programas. La presidenta del Partido por el Pueblo y exministra de Inversiones y Desarrollo Regional, Verónica Remišová, se sumó a la disputa acusando al Ejecutivo eslovaco de poner en riesgo los fondos de la Unión Europea y de ofrecer un apoyo insuficiente a la región. El legado de la Primera Guerra Mundial perdura como una firme advertencia sobre los peligros de una diplomacia fallida. Nos recuerda que la paz y la seguridad globales exigen una protección constante, un diálogo constructivo y el respeto absoluto al derecho internacional. Así lo manifestó el ministro de Asuntos Exteriores de la República Eslovaca, Juraj Blanár, al conmemorarse el 112 aniversario del estallido de la Primera Contienda Bélica. Los combates en el frente de los Cárpatos se consolidaron como una de las operaciones más sangrientas de la guerra. Desde el territorio eslovaco se movilizaron aproximadamente 400.000 hombres, de los cuales decenas de miles nunca regresaron de los campos de batalla o cargaron con secuelas de por vida. La Primera Guerra Mundial comenzó el 28 de julio de 1914, un mes después del asesinato en Sarajevo del arquiduque Francisco Fernando, heredero al trono austrohúngaro. El enfrentamiento, que se preveía breve, se convirtió en una guerra devastadora de más de 4 años que cobró la vida de 10 millones de soldados y 7 millones de civiles en todo el mundo. El ejército portugués aumentó a 156 el número de efectivos desplegados en Eslovaquia, en línea con el fortalecimiento militar de la OTAN. Según informa la agencia TASR, el jefe del Estado Mayor de las Fuerzas Armadas Portuguesas, Eduardo Méndez Ferrao, explicó a la agencia Lusa que la medida responde al deterioro de la seguridad y al regreso de la guerra convencional a Europa. Este incremento, anunciado en febrero, se integra en el batallón multinacional liderado por España para reforzar la disuasión en el flanco oriental. Portugal participa en esta misión en territorio eslovaco desde 2022.
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1: Ayer lunes comenzó la 62 edición de la Escuela de Verano de la Estudia Académica Eslovaca en la Facultad de Filosofía y Letras de la Universidad Comenius de Bratislava. El evento, que se extenderá hasta el 14 de agosto, cuenta con casi 140 estudiantes inscritos procedentes de 34 países. Así lo informó a la agencia TASR Katarina Polachkova, jefa del Departamento de Relaciones Externas de la universidad. La mayoría de los participantes provienen de Polonia, Hungría y Ucrania, aunque también se han registrado alumnos de otros países europeos y extraeuropeos. La portavoz señaló que además de estudiantes, el programa formará profesores universitarios, docentes de lenguas extranjeras, traductores, intérpretes y empleados de empresas y embajadas. Algunos participantes asisten también por motivos personales, familiares o para reconectar con sus raíces eslovacas. Polachkova también informó que de forma paralela, 35 estudiantes de secundaria de 10 países completarán el tercer año de la Escuela de Verano de Lengua y Cultura Eslovaca. Para este grupo se ha diseñado un programa educativo interactivo especial bajo el título Colores de Eslovaquia a través de una lente, explicó. El programa educativo estándar consta de cursos de lengua y ejercicios de conversación para principiantes,

0: eslovaca. Según Polachkova, la oferta formativa se complementará con eventos culturales, excursiones de historia local y ensayos de canciones populares combinados con conciertos. Una de las secciones tradicionales más esperadas son los talleres creativos de teatro, danza folclórica y moderna, canto, fotografía y escritura creativa, donde los alumnos aprenden de manera práctica. Finalmente, los participantes exhibirán sus creaciones artísticas en el evento cultural Sami se ve, que tendrá lugar el 14 de agosto a las 16 horas en el Salón Moisés.
1: Dobrý deň, buenos días, queridos radioyentes. Bienvenidos a la transmisión regular de Radio Eslovaquia Internacional. Para todos ustedes que nos acaban de sintonizar, tanto los fieles oyentes como los nuevos, un cordial saludo desde Bratislava. Estimados radioyentes, en Eslovaquia estamos gozando del tiempo típico veraniego, con sus típicos tórridos y las tormentas nocturnas. Las piscinas y las orillas de los ríos y lagos están llenas de gente que alterna bañarse con tomar el sol. Las ciudades se vaciaron de sus habitantes y se llenaron de turistas. Si ustedes aún no han decidido dónde pasar las vacaciones, y ahora me dirijo sobre todo a nuestros oyentes que viven en el hemisferio opuesto, donde ahora tienen el invierno, no hesiten demasiado y vengan a Eslovaquia para calentarse. Durante esta tarde veraniega les acompañan desde la pirámide invertida Abdul Ghani Arut desde la mesa de sonido y Ladia Hudzovičová desde el micrófono. En el programa de hoy escucharán la penúltima parte de nuestro proyecto dedicado al aniversario 20 de la adhesión de Eslovaquia a la Unión Europea. Hoy les presentaremos Italia, destino predilecto de mis viajes y sus relaciones con Eslovaquia y con los eslovacos.
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0: Italia. En la cara de la mayoría de los eslovacos, esta palabra provoca una sonrisa fugaz, seguida del nombramiento de las ciudades italianas más famosas, estaciones balnearias, estaciones de esquí o peregrinaciones al Vaticano o a lugares asociados a los nombres de varios santos. Muchos eslovacos se han aficionado a Italia, también a la gastronomía o la moda italianas. Palabras italianas como pizza, pasta, cappuccino, prosecco, gelato, bruschetta, rúcola, mascarpone o tiramisú son ya familiares para los eslovacos, incluso saben pronunciarlas correctamente. También compartimos un trozo de historia con la parte norte de Italia, concretamente de la época en que formábamos parte del Imperio Austrohúngaro. Además, volvimos a escribir nuestra historia común en 2004, cuando Eslovaquia entró en la Unión Europea. El sardo Andrea Ena, propietario de los restaurantes Da Andrea y Sapori Italiani de Bratislava, lleva 21 años viviendo en Eslovaquia, por lo que vivió este acontecimiento histórico junto con los eslovacos.
1: Creo que fue un paso muy acertado y especialmente para nosotros los italianos. Ha sido muy positivo, ya que no nos sentimos tan lejos de casa, porque aunque estemos lejos de casa, estamos en Europa y estamos todos juntos en Europa.
0: En la situación opuesta se encontraba entonces la eslovaca Barbora Bobuľová, actriz reconocida y apreciada en el mundo del cine italiano. Vive en Roma desde 1997 y rodó su primera película italiana en 1995.
2: Vstup Slovenska do Európskej únie ani tak na tej kariére.
3: De todas formas, la adhesión de Eslovaquia a la Unión Europea no cambió mi carrera, porque aquí ya tenía experiencia como actriz. Lo que cambió para mejor fue que ya no tenía que ir a la policía cada 6 meses a hacer cola y esperar ese permiso, el permesso di soggiorno, que entonces tenía una validez de 6 meses. Entonces me sentí aliviada por no tener que levantarme a las 4 de la mañana y hacer cola nunca más, porque nuestro trabajo como actores, por desgracia,

0: consiste en no tener un contrato a largo plazo, sino que nuestros contratos siempre eran solo por el tiempo de la película. Eso significaba que en cuanto terminaba mi contrato y la película, volvía a estar en paro. Así que aún tenía que salir de Italia, cruzar esas fronteras, y era realmente complicado.
1: Italia, miembro del G20 y del G7, es miembro fundador de la Unión Europea, la OTAN, el Consejo de Europa y la OCDE. Es miembro de las Naciones Unidas y del Tratado de Schengen. Italia posee el mayor número de lugares declarados Patrimonio de la Humanidad por la UNESCO y es el quinto país más visitado del mundo. ¿Qué piensan los propios italianos de la pertenencia a la Unión Europea?
2: To je veľmi široká téma a je to aj dosť téma, ktorá rozdeľuje ľudí.
0: Es un tema muy amplio y también un tema que divide a la gente, pero creo que la mayoría de los italianos están a favor de la Unión Europea. Creo que la han aceptado, que están a favor de ella, pero que les gustaría que funcionara de una manera un poco diferente, que lo que decidan allí, en esa Unión Europea, no afecte tanto a aquello de lo que los italianos están orgullosos. Si la Unión Europea interfiere en algo de lo que los italianos están muy orgullosos, como la industria alimentaria o la moda, que se preserve la especificidad de cada país.
1: La mayoría de los actores aspiran a trabajar en Hollywood, pero la experiencia en la Cinecittà de Roma, además de trabajar con directores de renombre mundial, es también una gran experiencia para un actor.
0: Los actores italianos estamos mimados. Hay mucha jerarquía. En Eslovaquia creo que se considera el actor como uno más del equipo. Todos son iguales allí en ese plaz. Lo que sí puedo decir es que un actor eslovaco tiene que ser versátil y tiene que hacer de todo. Los veo haciendo de todo, desde cine, televisión, doblaje, telenovelas, anuncios, incluso diferentes programas de entretenimiento. Esto no ocurre aquí en Italia.
1: Italia es sin duda sinónimo de arte e historia. En el mundo del arte, de la ópera, varios artistas eslovacos han dejado allí su huella con éxito. Entre ellos, el tenor Miroslav Dvorsky, un importante cantante de ópera.
3: Cuando dices Italia, desde que era un chaval de 15 años, entendí Italia como el país donde nació la ópera. Tenía muchas ganas de visitar esa Italia, incluso cuando fui adulto, sobre todo donde se cantan las óperas más bellas, y eso es, en la Scala. Así que eso se hizo realidad en mi vida. Fui muy apreciado en Italia. A veces tuve mejores críticas que el señor Pavarotti, pero eso no es importante. Lo importante es que Italia es hermosa, no solo en el canto, sino también en otros valores, artísticos y de belleza. Es un país bendecido, es un país maravilloso. Allí conocí a gente maravillosa, muy agradable y amigos de verdad.
1: Italia ha dado al mundo los más importantes escultores, pintores o compositores. Este saber hacer se conserva hasta nuestros días.
3: Italia, para los jóvenes aspirantes a artistas, es una escuela increíble y yo les recomendaría encarecidamente que fueran allí para diferentes invitaciones, para audiciones, para adquirir experiencia, porque Italia es la mejor escuela para el arte como tal que existe en Europa, la más fuerte.
1: Otro músico o poeta y letrista importante que se ha aficionado a Italia es Ljuboš Zeman. Así se lo confió al redactor Vlado Franz.
4: Ja mám veľmi rád Taliansko. Hovorím, že Česi sú bratia a keby som si mal vybrať najbližšiu ďalšiu národnosť, tak to budú Taliani.
3: Me gusta mucho Italia. Digo que los checos son hermanos y si tuviera que elegir la nacionalidad más próxima, serían los italianos. Me gusta la música italiana, la comida italiana, el mar italiano, siento cierta humanidad en la gente de allí. Y me llevo bien con ellos.
1: Italia es una república parlamentaria. Geográficamente es un estado peninsular. Con sus 7.500 kilómetros de costa, es un país ideal para los amantes del mar. De hecho, la extrema diversidad de su litoral lo predestina para todo tipo de vacaciones y viajes de naturaleza, diversión y relax. Por eso el turismo representa una de las principales fuentes de sustento. Con más de 60 millones de habitantes, Italia es el cuarto país más poblado de la Unión Europea. La población se caracteriza por un elevado número de personas mayores y una esperanza de vida de 79,1 años para los hombres y 84,3 años para las mujeres. Gracias al estilo de vida saludable de su población, Italia figura entre los primeros países del mundo en longevidad. La mayoría de los italianos son católicos, pero las comunidades de cristianos ortodoxos, musulmanes, budistas e hindúes están creciendo como consecuencia de los fenómenos migratorios. Diseño, moda y producción vinícola. Estos son los sectores en los que Italia destaca absolutamente. Hasta 36.000 empresas italianas se dedican al diseño y una de cada cinco personas que trabajan en el diseño en Europa procede de Italia. El diseñador industrial y constructor Stefan Klein, que hizo famosa Eslovaquia con el diseño del coche volador, también les rindió homenaje.
3: Envidio la diversidad de ese país, que haya realmente muchísimos productores, que cada pueblo tenga un productor, que el país tenga un subsuelo terriblemente diverso, y está claro que de ese subsuelo siempre saldrán cosas, pero de muy alta calidad. Eso se lo envidio a Italia.
1: Pero Italia también es líder en reciclaje de residuos especiales y municipales, en el uso adecuado de las materias primas, en economía verde y en construcción naval. En el sector de la construcción naval marítima, Italia es el primer país del mundo en términos de balanza comercial. También es sede del mayor operador privado de energías renovables del mundo, Enel. Es decir, la energía nuclear vuelve a estar de actualidad en Italia. Las últimas centrales nucleares se cerraron aquí en 1990, a pesar de que en 2011 hasta el 94% de los italianos votaron en contra en referéndum, al gobierno actual le gustaría volver a la nuclear. Quizás como inspiración también está participando en la gobernanza de la industria nuclear eslovaca, ya que la empresa Centrales Eléctricas Eslovacas es actualmente propiedad en 2/3 de Slovak Power Holding, una empresa respaldada por Enel de Italia y EPH de la República Checa. Italia, que ocupa el primer lugar de Europa en número de productos agrícolas y alimentarios certificados, cuenta también con una de las tradiciones culinarias más reputadas del mundo, estrechamente vinculada a la dieta mediterránea. Los italianos se llevan su gastronomía a todas partes, continúa Andrea Ena.
5: Ano, je to pravda, že Talian, hoci die pride, či je to v Europe, ale nie len.
6: Sí, es verdad que un italiano, venga de donde venga, sea en Europa, pero no solo, siempre intentamos traer un trozo de esa Italia compatriotas. Por eso, incluso si vas a América, fuera de Europa, encuentras muchos italianos. ¿A qué se dedican? Tienen restaurantes, porque es fácil para los que venimos aquí a Eslovaquia abrir restaurante o pizzerías o incluso cafés, boutiques, porque la moda italiana es conocida en todo el mundo, porque siempre queremos ser patriotas y decir que tenemos lo mejor, ropa, moda de calidad, comida de calidad y queremos ofrecer lo que sabemos hacer y sobre todo aquello de lo que estamos orgullosos.
1: Los restaurantes italianos han ganado y están ganando una clientela muy numerosa en Eslovaquia.
5: Stále musím aj rešpektovať mentalita, kultúra Slovákov.
6: Sigo respetando la mentalidad y la cultura de los eslovacos, pero al mismo tiempo intento aportar un poco de Italia a la gastronomía local. Eso significa cultura en la gastronomía, costumbres en la gastronomía, cuando está bien tomarse un cappuccino, ya que sabemos que en Italia está casi prohibido tomarse un cappuccino después de las 10 u 11. Queremos enseñar a los eslovacos a comer y beber bien.
1: Andrea Ena se siente bien en Eslovaquia, pero le gustaría ser más activo en la vida pública.
5: Jeden nedostatok si myslím je to, že ja ako Talian platím dane na Slovensko.
6: Un inconveniente que creo es que yo, como italiano, pago impuestos en Eslovaquia, pero, por ejemplo, no puedo votar en las elecciones parlamentarias. Soy una persona que vive en Eslovaquia y debería tener derecho a expresar mi opinión, mi voto, en esas elecciones parlamentarias. Me ocupo de todos mis seguros aquí, sanidad, seguridad social, impuestos, pago todo aquí en Eslovaquia. Tengo 60 empleados, produzco mucho y pago impuestos altos. Respeto las normas, pero no puedo votar.
1: Pese a lo dicho anteriormente, le gusta estar en Eslovaquia, pero en el fondo sigue siendo 100% italiano.
5: Il cuore to è krásne slovo, srdce to ostane vždy italianské.
6: Cuore es una hermosa palabra, corazón, siempre seguirá siendo italiano y así es como debe ser. Como ya hemos dicho, hay orgullo de ser italiano y orgullo de ser eslovaco.
1: Otro de los muchos italianos que eligieron vivir en Eslovaquia es Alessandro Zazzeron.
7: Sono qui dal 2003, sono arrivato qui in Slovacchia per seguire la partenza dello stabilimento della nostra azienda per la quale lavoravo già in Italia.
3: Llegué a Eslovaquia en 2003 para supervisar la puesta en marcha de una nueva actividad de nuestra empresa, dedicada a la producción de piezas para la industria del automóvil. Por desgracia, nuestra empresa, como muchas de ese sector, sigue sintiendo el impacto negativo de la crisis de COVID.
1: A pesar de un periodo difícil en su vida profesional, Alessandro ha formado una familia en Eslovaquia y le apasiona su carrera como alpino. Sigue descubriendo nuevas conexiones checo-eslovaco-italianas.
7: C'è un fatto curioso che praticamente durante la Prima Guerra Mondiale.
3: Es una curiosidad que durante la Primera Guerra Mundial los legionarios checoslovacos lucharon junto a soldados italianos que llevaban sombreros típicos de los Alpes, los mismos que seguimos llevando nosotros hoy en día. Todos los años los alpinos de Eslovaquia y los alpinos de Italia participamos en las conmemoraciones dedicadas a la memoria de los soldados checoslovacos que fallecieron en Italia. También les recuerdo que Italia regaló la primera bandera nacional a la República Checoslovaca y fue el primer país que reconoció la independencia de Checoslovaquia.
1: Los alpinos se originaron como tropas de montaña del ejército italiano y su propio nombre revela de qué montañas estamos hablando. Así que se trata de un cuerpo militar de los Alpes que tiene una historia de más de 150 años y ahora es una parte importante de las Fuerzas Armadas Italianas. En Eslovaquia hay 40. Entre las muchas actividades en las que participan está la conmemoración del recuerdo de los soldados caídos en Italia, que es una de las principales actividades de esta organización.
7: Cerchiamo di ricordare i nostri caduti, che è una delle cose principali della nostra associazione.
3: Hablamos también de los soldados italianos caídos aquí en Eslovaquia, la mayoría durante la Primera Guerra Mundial, que están enterrados en más de 70 cementerios. Intentamos visitar estos cementerios y buscar otras tumbas, sobre todo a petición de los familiares supervivientes que desean averiguar el lugar de enterramiento de su ser querido.
1: Otra actividad muy beneficiosa para Eslovaquia es el voluntariado.
7: Poi abbiamo anche una parte che riguarda il volontariato. Ricordo che in Slovacchia già da molti anni sono presenti i gruppi alpini della sezione di Udine.
3: Le recuerdo que en el centro de Eslovaquia hay alpinos de la ciudad de Udine que llevan más de 7 años desarrollando allí diversas actividades. Han contribuido a la construcción y establecimiento de una residencia de ancianos, una guardería, la reconstrucción de una iglesia del siglo XIV y continúan con proyectos similares. Además, como los alpinos también forman parte de la defensa civil italiana y han visitado Eslovaquia para crear un centro para refugiados de Ucrania en Michalovce, que fue donado por el gobierno italiano a Eslovaquia como ayuda de emergencia. Estas tropas alpinas están ayudando tras las catástrofes naturales en todos los rincones del mundo.
1: Existe un entendimiento extraordinario entre eslovacos e italianos. La fusión de mentalidades funciona en un amplio abanico de actividades, desde la diversión y el humor hasta proyectos extremadamente serios. ¿Cómo caracterizaba la actriz Bárbara Bobuľová la mentalidad de los italianos?
0: Puedes distinguir a un italiano por su forma de comer, porque cuando cenamos en Eslovaquia puedes poner el mantel y después de comer y cenar el mantel sigue igual que antes, no hay ni una sola miga. Cuando sientas a un italiano a la mesa y pones el mantel, En cuanto el italiano termina de comer, lo ves inmediatamente, está lleno de migas, está todo manchado. Los italianos, cuando cenan y comen, disfrutan de una manera más relajada y no tienen que enfrentarse al problema de si voy a ensuciar el mantel.
1: El artículo dedicado a Italia fue preparado dentro del proyecto 20 años de Eslovaquia en la Unión Europea.

0: italiano vero.
1: Estimados radioyentes, ofreciéndoles la última de las tantas entrevistas de nuestro programa, hemos agotado el tiempo reservado para hoy. La emisión ha nacido gracias a la colaboración del técnico de sonido Abdul Ghani Arut. Desde el micrófono les saluda Ladia Hudzovičová. Mañana les hará compañía María Mangová con sus temas relacionados con la cultura. Hasta pronto, queridos amigos.

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1: Muy buenos días, estimados radioyentes. Las noticias y el tema del día de hoy han sido preparados por su redactor, José Portuondo.
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1: Los presidentes de China y Eslovaquia mantienen reunión en Pekín. Rashi solicita una segunda convocatoria para adquirir autobuses de cero emisiones. Las relaciones bilaterales entre Eslovaquia y China atraviesan un momento excelente. Así lo constató el presidente eslovaco Peter Pellegrini tras su reunión en Pekín con su homólogo chino Xi Jinping, donde recordó que el gigante asiático es el socio comercial más importante de la República Eslovaca fuera de la Unión Europea. Pellegrini subrayó que Eslovaquia se proyecta como un destino seguro y atractivo para el capital extranjero. Además de valorar la presencia actual de inversores chinos, destacó el desarrollo de nuevos proyectos estratégicos en el país. Durante el encuentro, ambos mandatarios exploraron nuevas vías de cooperación, con especial foco en la inteligencia artificial y las tecnologías de vanguardia. China ya no es un país que copia, hoy lidera las tendencias mundiales, desde la investigación espacial hasta la robótica. Es crucial mantener estos lazos para que Eslovaquia adopte y aplique estas innovaciones lo antes posible, afirmó el presidente eslovaco. La agenda bilateral también incluyó acuerdos para intensificar los intercambios entre instituciones educativas y centros de investigación. En el plano geopolítico, ambos jefes de Estado coincidieron en que los conflictos armados actuales no tienen una solución por la vía militar. El presidente del Parlamento, Richard Rashi, solicitó una segunda convocatoria del Fondo para una Transición Justa con el fin de adquirir autobuses de cero emisiones para la región de Alto Nitra. Los gobiernos locales aseguran estar listos para ejecutar los proyectos y critican al Ministerio de Inversiones y Desarrollo Regional por incumplir sus promesas. Por su parte, el ministerio alega que busca financiación a través de los ahorros de otros programas. La presidenta del Partido por el Pueblo y exministra de Inversiones y Desarrollo Regional, Verónica Remišová, se sumó a la disputa acusando al Ejecutivo eslovaco de poner en riesgo los fondos de la Unión Europea y de ofrecer un apoyo insuficiente a la región. El legado de la Primera Guerra Mundial perdura como una firme advertencia sobre los peligros de una diplomacia fallida. Nos recuerda que la paz y la seguridad globales exigen una protección constante, un diálogo constructivo y el respeto absoluto al derecho internacional. Así lo manifestó el ministro de Asuntos Exteriores de la República Eslovaca, Juraj Blanár, al conmemorarse el 112 aniversario del estallido de la Primera Contienda Bélica. Los combates en el frente de los Cárpatos se consolidaron como una de las operaciones más sangrientas de la guerra. Desde el territorio eslovaco se movilizaron aproximadamente 400.000 hombres, de los cuales decenas de miles nunca regresaron de los campos de batalla o cargaron con secuelas de por vida. La Primera Guerra Mundial comenzó el 28 de julio de 1914, un mes después del asesinato en Sarajevo del arquiduque Francisco Fernando, heredero al trono austrohúngaro. El enfrentamiento, que se preveía breve, se convirtió en una guerra devastadora de más de 4 años que cobró la vida de 10 millones de soldados y 7 millones de civiles en todo el mundo. El ejército portugués aumentó a 156 el número de efectivos desplegados en Eslovaquia, en línea con el fortalecimiento militar de la OTAN. Según informa la agencia TASR, el jefe del Estado Mayor de las Fuerzas Armadas Portuguesas, Eduardo Méndez Ferrao, explicó a la agencia Lusa que la medida responde al deterioro de la seguridad y al regreso de la guerra convencional a Europa. Este incremento, anunciado en febrero, se integra en el batallón multinacional liderado por España para reforzar la disuasión en el flanco oriental. Portugal participa en esta misión en territorio eslovaco desde 2022.
2: Tema del día.
1: Ayer lunes comenzó la 62 edición de la Escuela de Verano de la Estudia Académica Eslovaca en la Facultad de Filosofía y Letras de la Universidad Comenius de Bratislava. El evento, que se extenderá hasta el 14 de agosto, cuenta con casi 140 estudiantes inscritos procedentes de 34 países. Así lo informó a la agencia TASR Katarina Polachkova, jefa del Departamento de Relaciones Externas de la universidad. La mayoría de los participantes provienen de Polonia, Hungría y Ucrania, aunque también se han registrado alumnos de otros países europeos y extraeuropeos. La portavoz señaló que además de estudiantes, el programa formará profesores universitarios, docentes de lenguas extranjeras, traductores, intérpretes y empleados de empresas y embajadas. Algunos participantes asisten también por motivos personales, familiares o para reconectar con sus raíces eslovacas. Polachkova también informó que de forma paralela, 35 estudiantes de secundaria de 10 países completarán el tercer año de la Escuela de Verano de Lengua y Cultura Eslovaca. Para este grupo se ha diseñado un programa educativo interactivo especial bajo el título Colores de Eslovaquia a través de una lente. Explicó. El programa educativo estándar consta de cursos de lengua y ejercicios de conversación para principiantes, seminarios para niveles intermedio y avanzado y un curso superior centrado en la interpretación literaria. El eje central de este año es estándares y estandarización en la lengua, la cultura y la sociedad, temática que articulará las conferencias profesionales de la tarde. Estas ponencias presentarán investigaciones lingüísticas, literarias y etnológicas actuales y reflexionarán sobre eventos socioculturales contemporáneos y aniversarios de figuras clave de la ciencia y la cultura eslovacas. Cabe destacar que las conferencias se publicarán en el volumen 55 de la colección de Estudia Académica Eslovaca. Según Polachkova, la oferta formativa se complementará con eventos culturales, excursiones de historia local y ensayos de canciones populares combinados con conciertos. Una de las secciones tradicionales más esperadas son los talleres creativos de teatro, danza folclórica y moderna, canto, fotografía y escritura creativa, donde los alumnos aprenden de manera práctica. Finalmente, los participantes exhibirán sus creaciones artísticas en el evento cultural Sami se ve, que tendrá lugar el 14 de agosto a las 16 horas en el Salón Moisés.
3: Dobrý deň, buenos días, queridos radioyentes. Bienvenidos a la transmisión regular de Radio Eslovaquia Internacional. Para todos ustedes que nos acaban de sintonizar, tanto los fieles oyentes como los nuevos, un cordial saludo desde Bratislava. Estimados radioyentes, en Eslovaquia estamos gozando del tiempo típico veraniego, con sus típicos tórridos y las tormentas nocturnas. Las piscinas y las orillas de los ríos y lagos están

0: En el programa de hoy escucharán la penúltima parte de nuestro proyecto dedicado al aniversario 20 de la adhesión de Eslovaquia a la Unión Europea. Hoy les presentaremos Italia, destino predilecto de mis viajes y sus relaciones con Eslovaquia y con los eslovacos.
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0: Italia. En la cara de la mayoría de los eslovacos, esta palabra provoca una sonrisa fugaz, seguida del nombramiento de las ciudades italianas más famosas, estaciones balnearias, estaciones de esquí o peregrinaciones al Vaticano o a lugares asociados a los nombres de varios santos. Muchos eslovacos se han aficionado a Italia, también a la gastronomía o la moda italianas. Palabras italianas como pizza, pasta, cappuccino, prosecco, gelato, bruschetta, rúcola, mascarpone o tiramisú son ya familiares para los eslovacos, incluso saben pronunciarlas correctamente. También compartimos un trozo de historia con la parte norte de Italia, concretamente de la época en que formábamos parte del Imperio Austrohúngaro. Además, volvimos a escribir nuestra historia común en 2004, cuando Eslovaquia entró en la Unión Europea. El sardo Andrea Ena, propietario de los restaurantes Da Andrea y Sapori Italiani de Bratislava, lleva 21 años viviendo en Eslovaquia, por lo que vivió este acontecimiento histórico junto con los eslovacos.
1: Creo que fue un paso muy acertado y especialmente para nosotros los italianos. Ha sido muy positivo, ya que no nos sentimos tan lejos de casa, porque aunque estemos lejos de casa, estamos en Europa y estamos todos juntos en Europa.
0: En la situación opuesta se encontraba entonces la eslovaca Barbora Bobuľová, actriz reconocida y apreciada en el mundo del cine italiano. Vive en Roma desde 1997 y rodó su primera película italiana en 1995.
2: Vstup Slovenska do Európskej únie ani tak na tej kariére.
3: De todas formas, la adhesión de Eslovaquia a la Unión Europea no cambió mi carrera, porque aquí ya tenía experiencia como actriz. Lo que cambió para mejor fue que ya no tenía que ir a la policía cada 6 meses a hacer cola y esperar ese permiso, el permesso di soggiorno, que entonces tenía una validez de 6 meses. Entonces me sentí aliviada por no tener que levantarme a las 4 de la mañana y hacer cola nunca más, porque nuestro trabajo como actores, por desgracia, consiste en no tener un contrato a largo plazo, sino que nuestros contratos siempre eran solo por el tiempo de la película. Eso significaba que en cuanto terminaba mi contrato y la película, volvía a estar en paro. Así que aún tenía que salir de Italia, cruzar esas fronteras, y era realmente complicado.
0: Italia, miembro del G20 y del G7, es miembro fundador de la Unión Europea, la OTAN, el Consejo de Europa y la OCDE. Es miembro de las Naciones Unidas y del Tratado de Schengen. Italia posee el mayor número de lugares declarados Patrimonio de la Humanidad por la UNESCO y es el 5º país más visitado del mundo. ¿Qué piensan los propios italianos de la pertenencia a la Unión Europea?
2: To je veľmi široká téma. Je to aj dosť téma, ktorá rozdeľuje ľudí.
3: Es un tema muy amplio y también un tema que divide a la gente, pero creo que la mayoría de los italianos están a favor de la Unión Europea. Creo que la han aceptado, que están a favor de ella, pero que les gustaría que funcionara de una manera un poco diferente. Que lo que decidan allí, en esa Unión Europea, no afecte tanto a aquello de lo que los italianos están orgullosos. Si la Unión Europea interfiere en algo de lo que los italianos están muy orgullosos, como la industria alimentaria o la moda, que se preserve la especificidad de cada país.
0: La mayoría de los actores aspiran a trabajar en Hollywood, pero la experiencia en la Cinecittà de Roma, además de trabajar con directores de renombre mundial, es también una gran experiencia para un actor.
2: Talianski herci sme rozmaznanejší.
3: Los actores

0: Italianos estamos mimados. Hay mucha jerarquía. En Eslovaquia creo que se considera el actor como uno más del equipo. Todos son iguales allí, en ese Platz. Lo que sí puedo decir es que un actor eslovaco tiene que ser versátil y tiene que hacer de todo. Los veo haciendo de todo, desde cine, televisión, doblaje, telenovelas, anuncios, incluso diferentes programas de entretenimiento. Esto no ocurre aquí en Italia.
1: Italia es sin duda sinónimo de arte e historia. En el mundo del arte, de la ópera, varios artistas eslovacos han dejado allí su huella con éxito. Entre ellos, el tenor Miroslav Dvorsky, un importante cantante de ópera.
2: Cuando dices Italia, desde que era un chaval de 15 años, entendí Italia como el país donde nació la ópera. Tenía muchas ganas de visitar esa Italia, incluso cuando fui adulto, sobre todo donde se cantan las óperas más bellas, y eso es, en la Scala. Así que eso se hizo realidad en mi vida. Fui muy apreciado en Italia. A veces tuve mejores críticas que el señor Pavarotti, pero eso no es importante. Lo importante es que Italia es hermosa, no solo en el canto, sino también en otros valores, artísticos y de belleza. Es un país bendecido, es un país maravilloso. Allí conocí a gente maravillosa, muy agradable y amigos de verdad.
1: Italia ha dado al mundo los más importantes escultores, pintores o compositores. Este saber hacer se conserva hasta nuestros días.
2: Italia, para los jóvenes aspirantes a artistas, es una escuela increíble y yo les recomendaría encarecidamente que fueran allí para diferentes invitaciones, para audiciones, para adquirir experiencia, porque Italia es la mejor escuela para el arte como tal que existe en Europa, la más fuerte.
1: Otro músico o poeta y letrista importante que se ha aficionado a Italia es Ljuboš Zeman. Así se lo confió al redactor Vlado Franz.
3: Ja mám veľmi rád Taliansko. Hovorím, že Česi sú bratia a keby som si mal vybrať najbližšiu ďalšiu národnosť, tak to budú Taliani.
2: Me gusta mucho Italia. Digo que los checos son hermanos y si tuviera que elegir la nacionalidad más próxima, serían los italianos. Me gusta la música italiana, la comida italiana, el mar italiano. Siento cierta humanidad en la gente de allí y me llevo bien con ellos.
1: Italia es una república parlamentaria. Geográficamente es un estado peninsular. Con sus 7.500 kilómetros de costa, es un país ideal para los amantes del mar. De hecho, la extrema diversidad de su litoral lo predestina para todo tipo de vacaciones y viajes de naturaleza, diversión y relax. Por eso el turismo representa una de las principales fuentes de sustento. Con más de 60 millones de habitantes, Italia es el cuarto país más poblado de la Unión Europea. La población se caracteriza por un elevado número de personas mayores y una esperanza de vida de 79,1 años para los hombres y 84,3 años para las mujeres. Gracias al estilo de vida saludable de su población, Italia figura entre los primeros países del mundo en longevidad. La mayoría de los italianos son católicos, pero las comunidades de cristianos ortodoxos, musulmanes, budistas e hindúes están creciendo como consecuencia de los fenómenos migratorios. Diseño, moda y producción vinícola. Estos son los sectores en los que Italia destaca absolutamente. Hasta 36.000 empresas italianas se dedican al diseño y una de cada cinco personas que trabajan en el diseño en Europa procede de Italia. El diseñador industrial y constructor Stefan Klein, que hizo famosa Eslovaquia con el diseño del coche volador, también les rindió homenaje.
4: Závidím tej krajine tú rozmanitosť, že vlastne tam veľmi veľa výrobcov.
2: Envidio la diversidad de ese país, que haya realmente muchísimos productores, que cada pueblo tenga un productor, que el país tenga un subsuelo terriblemente diverso y está claro que de ese subsuelo siempre saldrán cosas, pero de muy alta calidad. Eso se lo envidio a Italia.
1: Pero Italia también es líder en reciclaje de residuos especiales y municipales, en el uso adecuado de las materias primas, en economía verde y en construcción naval. En el sector de la construcción naval marítima, Italia es el primer país del mundo en términos de balanza comercial. También es sede del mayor operador privado de energías renovables del mundo, Enel. Es decir, la energía nuclear vuelve a estar de actualidad en Italia. Las últimas centrales nucleares se cerraron aquí en 1990, a pesar de que en 2011 hasta el 94% de los italianos votaron en contra en referéndum, al gobierno actual le gustaría volver a la nuclear. Quizás como inspiración también está participando en la gobernanza de la industria nuclear eslovaca, ya que la empresa Centrales Eléctricas Eslovacas es actualmente propiedad en 2/3 de Slovak Power Holding, una empresa respaldada por Enel de Italia y EPH de la República Checa. Italia, que ocupa el primer lugar de Europa en número de productos agrícolas y alimentarios certificados, cuenta también con una de las tradiciones culinarias más reputadas del mundo, estrechamente vinculada a la dieta mediterránea. Los italianos se llevan su gastronomía a todas partes, continúa Andrea Ena.
5: Áno, je to pravda, že Talian, hoci kde príde, či je to v Európe, ale nie len.
6: Sí, es verdad que un italiano, venga de donde venga, sea en Europa, pero no solo, siempre intentamos traer un trozo de esa Italia compatriotas. Por eso, incluso si vas a América, fuera de Europa, encuentras muchos italianos. ¿A qué se dedican? Tienen restaurantes, porque es fácil para los que venimos aquí a Eslovaquia abrir restaurante o pizzerías o incluso cafés, boutiques, porque la moda italiana es conocida en todo el mundo, porque siempre queremos ser patriotas y decir que tenemos lo mejor, ropa, moda de calidad, comida de calidad, y queremos ofrecer lo que sabemos hacer y sobre todo aquello de lo que estamos orgullosos.
1: Los restaurantes italianos han ganado y están ganando una clientela muy numerosa en Eslovaquia.
5: Stále musím aj rešpektovať mentalita, kultúra Slovákov.
6: Sigo respetando la mentalidad y la cultura de los eslovacos, pero al mismo tiempo intento aportar un poco de Italia a la gastronomía local. Eso significa cultura en la gastronomía, costumbres en la gastronomía, cuando está bien tomarse un cappuccino, ya que sabemos que en Italia está casi prohibido tomarse un cappuccino después de las 10 u 11. Queremos enseñar a los eslovacos a comer y beber bien.
1: Andrea Ena se siente bien en Eslovaquia, pero le gustaría ser más activo en la vida pública.
5: Jeden nedostatok si myslím je to, že ja ako Talian platím dane na Slovensko.
6: Un inconveniente que creo es que yo, como italiano, pago impuestos en Eslovaquia, pero por ejemplo no puedo votar en las elecciones parlamentarias. Soy una persona que vive en Eslovaquia y debería tener derecho a expresar mi opinión, mi voto, en esas elecciones parlamentarias. Me ocupo de todos mis seguros aquí, sanidad, seguridad social, impuestos, pago todo aquí en Eslovaquia. Tengo 60 empleados, produzco mucho y pago impuestos altos. Respeto las normas, pero no puedo votar.
1: Pese a lo dicho anteriormente, le gusta estar en Eslovaquia, pero en el fondo sigue siendo 100% italiano.
5: Il cuore, to je krásne slovo, srdce, to ostane vždy italianské.
6: Cuore es una hermosa palabra, corazón, siempre seguirá siendo italiano y así es como debe ser. Como ya hemos dicho, hay orgullo de ser italiano y orgullo de ser eslovaco.
1: Otro de los muchos italianos que eligieron vivir en Eslovaquia es Alessandro Zazzeron.
7: Sono qui dal 2003, sono arrivato qui in Slovacchia per seguire la partenza dello stabilimento della nostra azienda per la quale lavoravo già in Italia.
8: Llegué a Eslovaquia en 2003 para supervisar la puesta en marcha de una nueva actividad de nuestra empresa, dedicada a la producción de piezas para la industria del automóvil. Por desgracia, nuestra empresa, como muchas de ese sector, sigue sintiendo el impacto negativo de la crisis de COVID.
1: A pesar de un periodo difícil en su vida profesional, Alessandro ha formado una familia en Eslovaquia y le apasiona su carrera como alpino. Sigue descubriendo nuevas conexiones checo-eslovaco-italianas.
7: C'è un fatto curioso che praticamente durante la Prima Guerra Mondiale.
8: Es una curiosidad que durante la Primera Guerra Mundial los legionarios checoslovacos lucharan junto a soldados italianos que llevaban sombreros típicos de los Alpes, los mismos que seguimos llevando nosotros hoy en día. Todos los años los alpinos de Eslovaquia y los alpinos de Italia participamos en las conmemoraciones dedicadas a la memoria de los soldados checoslovacos que fallecieron en Italia. También les recuerdo que Italia regaló la primera bandera nacional a la República Checoslovaca y fue el primer país que reconoció la independencia de Checoslovaquia.
1: Los alpinos se originaron como tropas de montaña del ejército italiano y su propio nombre revela de qué montañas estamos hablando. Así que se trata de un cuerpo militar de los Alpes que tiene una historia de más de 150 años y ahora es una parte importante de las Fuerzas Armadas Italianas. En Eslovaquia hay 40. Entre las muchas actividades en las que participan está la conmemoración del recuerdo de los soldados caídos en Italia, que es una de las principales actividades de esta organización.
7: Cerchiamo di ricordare i nostri caduti, che è una delle cose principali della nostra associazione.
8: Hablamos también de los soldados italianos caídos aquí en Eslovaquia, la mayoría durante la Primera Guerra Mundial, que están enterrados en más de 70 cementerios. Intentamos visitar estos cementerios y buscar otras tumbas, sobre todo a petición de los familiares supervivientes que desean averiguar el lugar de enterramiento de su ser querido.
1: Otra actividad muy beneficiosa para Eslovaquia es el voluntariado.
7: Poi abbiamo anche una parte che riguarda il volontariato. Ricordo che in Slovacchia già da molti anni sono presenti i gruppi alpini della sezione di Udine.
8: Le recuerdo que en el centro de Eslovaquia hay alpinos de la ciudad de Udine que llevan más de 7 años desarrollando allí diversas actividades. Han contribuido a la construcción y establecimiento de una residencia de ancianos, una guardería, la reconstrucción de una iglesia del siglo XIV y continúan con proyectos similares. Además, como los alpinos también forman parte de la defensa civil italiana y han visitado Eslovaquia para crear un centro para refugiados de Ucrania en Michalovce, que fue donado por el gobierno italiano a Eslovaquia como ayuda de emergencia. Estas tropas alpinas están ayudando tras las catástrofes naturales en todos los rincones del mundo.
1: Existe un entendimiento extraordinario entre eslovacos e italianos. La fusión de mentalidades funciona en un amplio abanico de actividades, desde la diversión y el humor hasta proyectos extremadamente serios. ¿Cómo caracterizaba la actriz Bárbara Bobuľová la mentalidad de los italianos?
9: Talianas poznáte potom ako sa najedo.
0: Puedes distinguir a un italiano por su forma de comer, porque cuando cenamos en Eslovaquia puedes poner el mantel y después de comer y cenar el mantel sigue igual que antes, no hay ni una sola miga. Cuando sientas a un italiano a la mesa y pones el mantel, en cuanto el italiano termina de comer, lo ves inmediatamente. Está lleno de migas, está todo manchado. Los italianos, cuando cenan y comen, disfrutan de una manera más relajada y no tienen que enfrentarse al problema de si voy a ensuciar el mantel.
1: El artículo dedicado a Italia fue preparado dentro del proyecto 20 años de Eslovaquia en la Unión Europea.

0: un italiano vero.
1: Estimados radioyentes, ofreciéndoles la última de las tantas entrevistas de nuestro programa, hemos agotado el tiempo reservado para hoy. La emisión ha nacido gracias a la colaboración del técnico de sonido Abdul Ghani Arut. Desde el micrófono les saluda Ladia Hudzovičová. Mañana les hará compañía María Mangová con sus temas relacionados con la cultura. Hasta pronto, queridos amigos.

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1: Buenos días. En nombre de toda la redacción española, Peter Sabacek les ofrece las noticias más relevantes del día de hoy, 29 de julio de 2026.
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1: Presidente Pellegrini anuncia una cooperación tecnológica más profunda con China. Presidente del Parlamento Rashi aprecia el aporte del embajador suizo saliente. Ni el gobierno central ni los gobiernos locales están obligados a elaborar presupuestos equilibrados, asevera Fico. El presidente de la República Eslovaca, Peter Pellegrini, ha anunciado durante su visita a Pekín que nuestro país quiere profundizar la cooperación con China en investigación, educación y en la implementación de las tecnologías modernas. A decir de Pellegrini, una implementación más rápida de las innovaciones chinas, por ejemplo la robótica en la sanidad, podría ayudar a Eslovaquia a colocarse entre los líderes tecnológicos de Europa. Al mismo tiempo, el mandatario eslovaco ha anunciado el intento para fortalecer la cooperación entre las universidades de ambos países y apoyar los intercambios de estudiantes chinos y eslovacos. El presidente del Parlamento eslovaco, Richard Rashi, recibió ayer al embajador suizo saliente, Peter Nelson, a quien dio las gracias por su aporte al desarrollo de las relaciones eslovaco-suizas. Rashi y Nelson abordaron el tema del fortalecimiento de la cooperación entre los parlamentos de ambos países y hablaron de la contribución suiza para Eslovaquia, que ya supera los 44 millones de francos suizos. El jefe de la Asamblea Nacional Eslovaca acentuó especialmente el apoyo de los proyectos en el ámbito de la biodiversidad y el turismo sostenible. Según sus declaraciones, precisamente estos son los proyectos que traen resultados concretos a las regiones. Ayer, el presidente del gobierno eslovaco, Robert Fico, dijo que ni el gobierno central ni los gobiernos locales están obligados a elaborar presupuestos equilibrados para el próximo año. Insiste en que se aplica una excepción a las sanciones de freno de la deuda, ya que los gastos de Eslovaquia relacionados con la implementación de acuerdos internacionales superan el 3% del Producto Interior Bruto. Los representantes de las administraciones territoriales y locales piden del Ministerio de Finanzas unas directivas claras y alertan de que las declaraciones políticas no les bastan para preparar sus presupuestos. Al mismo tiempo piden que sean exentas de las sanciones del freno de deuda, ya que no han causado el actual déficit elevado de la deuda pública y tienen sus propias reglas para preparar sus respectivos presupuestos. El fiscal general de la República Eslovaca, Maroš Žilinka, ha presentado una protesta oficial contra la decisión del presidente de la República Eslovaca, Peter Pellegrini, con la cual multó al director del Servicio de Inteligencia Eslovaco, Pavol Gašpar, por su accidente de tráfico. Žilinka pide cancelar la mencionada decisión, ya que, en su opinión, el presidente no se dio cuenta de toda la realidad y con la sanción impuesta ha violado supuestamente la ley correspondiente. El apneísta eslovaco Martin Ruman ha roto el récord nacional eslovaco en la disciplina de inmersión libre, aguantando la respiración al bajar a la profundidad de 114 metros. Según sus primeras reacciones, en esta actividad resulta ser mucho más difícil subir al nivel que bajar a la profundidad, ya que el cuerpo humano se enfrenta durante la subida a una presión de más de 12 bares. El club eslovaco de fútbol, el FC Spartak Trnava, se despidió de su temporada europea ya en su primera disputa, cuando en la segunda ronda preliminar de la Liga Conferencia no logró meter ni un gol al equipo búlgaro CSKA Sofia 1948 y al final perdió en una tanda de penaltis. Las noticias de hoy han sido tomadas de las agencias de prensa Sita y Taser y de los diarios SME, Pravda, Jeningene y Hospodarské noviny.
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1: Tal y como en el resto de Europa, Eslovaquia espera en los próximos días una nueva ola de calor extremo. Según las declaraciones más recientes de los meteorólogos eslovacos, esta ola de calor empieza hoy y durará más de una semana. Las previsiones meteorológicas indican que las temperaturas seguirán siendo altas también por las noches venideras y en varias localidades de nuestro país esperamos las llamadas noches tropicales, cuando las temperaturas no bajarán por debajo de los 20 grados centígrados. El Instituto Hidrometeorológico Eslovaco ya ha comenzado a emitir las alertas por las altas temperaturas. Los meteorólogos de dicho instituto estiman que las temperaturas en nuestro país alcanzarán durante los próximos días hasta 40 grados centígrados. La meteoróloga Jana Potanková alerta de que las temperaturas tropicales no ofrecerán al organismo humano tiempo suficiente para su regeneración y, por esta razón, serán emitidas alertas de todas las categorías en todo el territorio nacional. Los meteorólogos eslovacos explican que la actual ola de calor extremo es provocada por la llegada de un aire extremadamente caluroso de origen tropical. Según las previsiones meteorológicas actuales, la actual ola de calor extremo debería terminar la semana que viene, pero todo dependerá del movimiento del aire en el resto de Europa. Las alertas del primer y segundo grado ya han sido emitidas para el día de hoy, para las regiones situadas en el sur y el oeste de Eslovaquia, y los meteorólogos esperan que la temperatura alcanzará hoy unos 35 grados centígrados. El Instituto Hidrometeorológico Eslovaco alerta de que las altas temperaturas representan un potencial peligro para la salud humana, las actividades físicas y la formación de incendios. La Oficina de Salud Pública de la República Eslovaca advierte de que las altas temperaturas representan riesgos especialmente para niños, adultos mayores, mujeres embarazadas y pacientes que padecen enfermedades crónicas. Las personas que padecen enfermedades cardiovasculares, respiratorias, psíquicas o las personas con sobrepeso también deberían prestar una atención especial al tiempo actual. Los expertos advierten de que el tiempo actual favorece también el origen de incendios y por esta razón hay que tener mucho cuidado durante los paseos por la naturaleza.
2: Hola, buenos días, dobrý deň, estimados radioyentes. Ahora que ya se han enterado del acontecer actual de nuestro país, pasemos a temas más satisfactorios que las cuestiones políticas y económicas, por lo menos desde mi punto de vista. Lugares bonitos y destacadas personalidades de Eslovaquia atraerán nuestra atención durante los próximos minutos. A la escucha les invita María Mangová y desde la mesa de sonido me echará una mano nuestro técnico de sonido, Abdulgani Arut. Hoy abriremos otro capítulo de nuestra historia hablando sobre el viajero, el general y el rey en una persona, Moritz Beňovský. También emprenderemos una caminata por los alrededores de Bratislava. Esta ruta la hice en otoño del año 2023, pero todavía nos invita a descubrir las bellezas de nuestra capital. Quédense con nosotros.
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2: Recientemente he visto en el Teatro de Títeres de Bratislava el espectáculo Historias Increíbles de Moritz Beňovský. Es un espectáculo divertido y artísticamente muy interesante, pero que ha puesto en duda la historia de uno de los grandes eslovacos, el conde Moritz Beňovský. Incluso una mujer, después de verlo, me preguntó, ¿de verdad vivió y nació en la ciudad de Vrbové? Pues sí, el viajero y aventurero, uno de los más famosos del siglo XVIII, de verdad nació en Vrbové, ciudad ubicada en el territorio de lo que hoy es Eslovaquia y que en aquel entonces pertenecía al Imperio Húngaro. Sobre su increíble destino nos contará el historiador y viajero Miroslav Musil.
3: Este año podemos llamarlo, sin duda alguna, año de Beňovský, ya que es el año que termina con la cifra 6 y muchos acontecimientos importantes en la vida de Beňovský ocurrieron también en los años que terminan en 6. Primero, nació en 1746, o sea, hace 280 años. Su ciudad natal, Vrbové, formaba parte del Reino de Hungría, pero el mismo Beňovský se identificó en el Liceo de Sveti Jur como conde eslovaco.
2: Su periplo lleno de aventuras empezó cuando sus cuñados, por razones codiciosas, lo acusaron ante la emperatriz María Teresa de impiedad.
3: Esto lo obligó a huir de su patria y se unió a los rebeldes contra el rey de Polonia, Poniatowski, uno de los muchos amantes de la emperatriz Catalina II de Rusia, quien introdujo a Poniatowski en este cargo para manipularlo. De ahí que tras esta rebelión, Beňovský terminara exiliado en Kamchatka. Allí en 1771 organizó una sublevación y con otros exiliados escapó en un barco frágil al Pacífico.
2: El barco los llevó a la costa de Alaska.
3: De hecho, podemos decir que descubrió esa parte de América 7 años antes que el legendario capitán Cook. Además, arribó a las islas Fox y luego a Japón. El mismo año llegó también a Taiwán, llamado en aquel entonces Formosa. Hasta aquel entonces, esta isla había tenido

0: embargo, el rey lo necesitaba en Madagascar por razones estratégicas. Así que Beniofsky llegó a Madagascar ya como coronel. Gracias a sus dotes diplomáticos, llegó a unir a unas tribus débiles contra otra fuerte, lo cual desembocó en la unión de diferentes grupos étnicos. En 1776, hace 250 años, lo coronaron como su rey. Este título era válido sobre todo en la parte nororiental de la isla.
1: El rey francés, ya Luis XVI, lo reclutó de nuevo para Francia, lo ascendió a general y le encargó otras tareas. Gracias a la intervención de su esposa María Antonieta, María Teresa indultó a Beniofsky, incluso lo nombró el duque. El historiador y diplomático Miroslav Musil continúa hablando.
0: Aquel mismo año, Beniofsky negoció con el embajador norteamericano en París, Benjamin Franklin, y le ofreció sus servicios. Se acercó a Washington y le planteó la posibilidad de llevar una legión europea para ayudarle en su revolución. El plan le gustó mucho a Washington, pero pronto dejó de ser actual, ya que los franceses y británicos firmaron la paz. Beniofsky decidió empezar a trabajar por su cuenta, sin servir a los demás. En 1786 vuelve a Madagascar como empresario. Llegó allí como un rey, deseando continuar con sus negocios. Ofreció esta posibilidad a los franceses, sin embargo, solo bajo la condición de abolir la esclavitud en la isla. Desgraciadamente, los franceses no tenían ninguna voluntad de acabar con el tráfico de personas. Al revés, decidieron acabar con el duque Beniofsky. Es una paradoja que una bala francesa terminara con la vida del general francés Moritz Beniofsky.
1: Los franceses luego lamentaron esta muerte, pensando que habrían podido aprovechar mejor los servicios de Beniofsky. Tarde, el duque de Verbové murió en 1786, hace 240 años. Hemos oído esta historia llena de acontecimientos como si fuera una novela. ¿Cuáles son las evidencias históricas de estos sucesos?
0: Para responderlo, hemos de mencionar el nombre de Nicholson, editor de sus itinerarios. Beniofsky dejó todos los cuadernos en Londres y el susodicho Nicholson los elaboró y editó en 1791 bajo el título Memorias y Caminos. Fue editado en muchos idiomas, siendo un verdadero éxito de ventas. Yo sentí mucha lástima de que en Eslovaquia no hubiéramos honrado suficientemente a este trotamundos tan célebre, por lo cual, en 1996, otro año que termina con la cifra 6, convencí al gobernador del Banco Nacional Eslovaco para que editara una moneda de plata con el retrato de Beniofsky.

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1: Estamos en el barrio de Dubravka, está muy cerca del centro de Bratislava, es a 20 minutos con el tranvía, así que uno muy rápidamente entra en el bosque y en una naturaleza hermosa, y es la razón por la que he querido brindarles este segmento para mostrarles que vivir en Bratislava, bueno, o en Eslovaquia en general, también significa tener la naturaleza al lado. En mi caso es aún más fuerte, ya que yo vivo en Dubravka. Entonces, hemos salido de la casa con mis hijos y a unos 10 minutos de camino estamos ya en un bosque muy bonito, todo verde y sin la gente. Eso es algo que quizás uno no se imagine, que aquí en Eslovaquia es muy fácil estar totalmente solito. Y es algo que aprecio muchísimo. Entonces, estamos aquí al lado del cementerio de Dubravka, donde ya empieza la naturaleza sin el toque humano. Pero he querido comentarles también que en este cementerio está enterrado Gustav Husák, el presidente de Checoslovaquia socialista, y es porque él vivía en este barrio. Aquí una taberna lleva su nombre también, una observación histórica pequeña, y ahora vamos a movernos adelante. Lo único que tenemos que hacer y que no es tan confortable es subir una colina, porque sí o sí, quien quiere dar paseos bonitos aquí en Dubravka tiene que subir a la colina, pero luego ya se le muestran muchas opciones a dónde dirigirse. Ahora nos estamos encontrando en un punto de salida básico aquí en Dubravka que se llama Dubravska Hlavica. Se ubica a 360 metros sobre el nivel de mar. Podemos elegir si vamos a Devinska Kobila, que es una zona protegida, natural, o al pueblo Devin, donde se halla el famoso castillo de Devin, sobre el cual Laya y yo ya les hemos hablado varias veces. Tardaría una hora y 40 minutos. O también podemos elegir otro camino que nos puede llevar también al castillo de Devin, y es más corto, no lleva ni una hora. Todas estas informaciones estoy leyendo de las tablas que han montado aquí los turistas organizados en el Club de los Turistas Eslovacos, el cual este año festeja el redondo aniversario de su fundación. Este reportaje mío es también una manera de cómo expresar mi reconocimiento a este club, que ha hecho una labor tremenda, ya que en toda Eslovaquia uno puede orientarse fácilmente por la naturaleza, miles y miles de caminos turísticos muy interesantes. Aquí, por ejemplo, uno de los caminos que les he descrito lleva el color rojo y es el camino de los héroes del levantamiento nacional eslovaco. Y este camino concreto pasa por todo el territorio eslovaco. Recorrerlo entero desde el punto más oriental de Eslovaquia hasta el punto más occidental es una aventura espléndida que recomiendo a todo quien se atreva a venir a Eslovaquia y emprenderlo. Ahora mismo me he dado cuenta de que no tenemos suficiente agua, pero no pasa nada, ya que aquí cerquita, solamente unos metros, se halla una fuente con el agua preciosa.
2: Najradšej mám Samberg. Sú to vlastne, je to vlastne piesočné.
3: De entre los senderos que ahora mismo podemos elegir, por el que más me gustaría caminar es hacia Sandberg. En Sandberg se halla una formación natural de arena. Un par de años ahí pastan cabras. También me gusta esta zona porque está habitada por un insecto particular, de la especie Meloide. Es un escarabajo de color violeta petróleo.
1: Mi hijo Ali les ha comentado que aquí tenemos un lugar que se llama Sandberg y no ha dicho que allí se hallan muchos fósiles. porque es un lugar paleolítico. No solamente en Sandberg uno fácilmente encuentra algún fósil, sino en varios lugares aquí en el bosque de Dubrauka. Bueno, la gente que viene y no lo conoce, quizás no, pero nosotros de Dubrauka ya sabemos dónde buscar, y es muy lindo cuando uno pasea por el bosque y de repente ve una concha fosilizada. Bueno, y en cuanto a fauna, no es nada raro ver aquí corzas, zorras, murciélagos, aún durante el día, que es algo sorprendente, y conejos, y muchas especies de pájaros, claro. Y naturalmente hemos de mencionar jabalíes.
2: No, na Sandbergu žijú ešte včeláriky.
3: En Sandberg viven también abejarucos comunes, conocidos como papagayos eslovacos. Anidan aquí a partir del mes de mayo, transitando desde África.
4: A mí me gusta cuando hacemos aquí fogatas y tostamos sobre el fuego salchichas y tocino. Al hablar de animales, a mí lo que más me gustó fue ver una gran manada de muflones.
1: Al final, después de una caminata bastante potente, hemos llegado a un lugar muy interesante. Es el centro de los scouts. Es un lugar escondido en el bosque, rodeado por las rocas. Y bueno, hay aquí tres fuegos, muchos banquillos. Lo que es más importante, los tótems de los scouts, elevados aquí a partir de los años 60, 70 del siglo pasado. Algunos son viejos, aquí lo vemos, aquí está escrito, mejor dicho, tallado en la madera, el año 1973. Y otros vemos que son nuevos, así que la tradición de los scouts sigue siendo viva también aquí en Bratislava, en Eslovaquia. Voy a pedir a mi hijo que les describa al menos uno de los tótems. ¿Cuál de ellos más te gusta? Alinko, podsem.
3: Lo que más me gusta de este tótem marrón es que tiene un color muy bonito, hasta cobrizo. En la parte de arriba hay tallado un búho grande. Aquí me encanta subir por las rocas, pero mi madre me lo prohíbe.
4: A menudo venimos aquí para coger flores del saúco negro, de los cuales preparamos jarabes.
1: Ahora ya nos espera el camino de vuelta, ya que, bueno, los niños tienen hambre, pero si tuviéramos más tiempo, unos 20 minutos más adelante se hallan otras rocas que se llaman las rocas de perro y son favoritas de mis hijos porque se juega ahí muy bien, es un sitio bastante extendido. Y ahora, otra vez, mi ayudante Aladar lo puede describir más a detalle.
3: Es un lugar muy bonito, con sombra, rocas para trepar por ellas. Siempre ahí hacemos fuego e incluso encontramos una madriguera de zorras.
1: A mí me gusta sobre todo en primavera cuando florece el ajo silvestre, porque todo es blanco. Uno camina por un prado blanco, es de verdad impresionante.
3: También en primavera todo se hace blanco por las campanillas de nieve florecidas.
1: Lo que tenemos que alegar, sobre todo, es que además de las rutas turísticas para peatones, hay aquí muchísimas rutas ciclistas, que es un hobby que se hace cada vez más célebre en Eslovaquia. Casi cada familia tiene 4 bicicletas para cada miembro de la familia y juntos pasan los fines de semana sobre bici. Entonces, aquí cerca de Bratislava, lo mismo. Basta tomar el tranvía y después de un par de minutos, uno ya puede hacer bicicleta en un paisaje precioso.
3: En invierno, en estos mismos senderos por los que estamos caminando, es perfecto hacer esquí de fondo. Sin embargo, los últimos 3-4 años no había suficiente nieve.
4: Amo el otoño, ya que nos invita a coger setas. Disfruto mucho de los colores de las hojas.
1: Para mí, como he dicho, la razón por la que hago este reportaje es para acercarles que en lo simple se esconde la mayor hermosura, en lo que quizás uno no aprecie como algo especial, extraordinario, pero de verdad lo es. Tenemos aquí agua limpia, mucho verde, hierbas medicinales, setas en el otoño. Podemos hacer varios tipos de deporte, pero bueno, ahora estamos en la radio, no puedo omitir mencionar una atracción turística. En este caso, sobre Devinská Kobyla, se trata de una atracción turística nueva. Mi hijo Aladar.
3: Sí, es una novedad aquí en Devinská Kobyla y es un mirador. Hay que abrigarse bien para subirlo y también no temer a las alturas, ya que de verdad uno fácilmente podría tener náuseas.
1: Ahora estamos en un sitio muy raro, en la puerta del barrio de Dubravka, de vuelta de nuestra excursión, de nuestro camino, y es el cementerio animal de los perros y gatos enterrados aquí, bueno, con las estatuas, flores, todo como en un cementerio normal, ¿eh? Aún algunos sepulcros son de verdad monumentales. O por ejemplo, aquí veo una estatua de Lego de un perrito blanco, fotos, cualquier cosa. Cada loco con su tema, como se dice. Es un sitio pagado, naturalmente, y hoy día cualquier comercio cuenta, ¿no? Pero no quiero olvidarme de todas las impresiones hermosas de nuestra excursión, por ello me voy de este lugar y ya, para cocinar el almuerzo para los peques. Hasta otra oportunidad. Queridos amigos, gracias por su atención. Su amistad les agradece todo el equipo de la redacción hispanohablante de RSI. María Mangová y Abdul Ghani Arut les envían el último saludo. Hasta la próxima.
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1: Buenos días. En nombre de toda la redacción española, Peter Sabacek les ofrece las noticias más relevantes del día de hoy, 29 de julio de 2026.
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1: Presidente Pellegrini anuncia una cooperación tecnológica más profunda con China. Presidente del Parlamento Rashi aprecia el aporte del embajador suizo saliente. Ni el gobierno central ni los gobiernos locales están obligados a elaborar presupuestos equilibrados, asevera Fico. El presidente de la República Eslovaca, Peter Pellegrini, ha anunciado durante su visita a Pekín que nuestro país quiere profundizar la cooperación con China en investigación, educación y en la implementación de las tecnologías modernas. A decir de Pellegrini, una implementación más rápida de las innovaciones chinas, por ejemplo la robótica en la sanidad, podría ayudar a Eslovaquia a colocarse entre los líderes tecnológicos de Europa. Al mismo tiempo, el mandatario eslovaco ha anunciado el intento para fortalecer la cooperación entre las universidades de ambos países y apoyar los intercambios de estudiantes chinos y eslovacos. El presidente del Parlamento eslovaco, Richard Rashi, recibió ayer al embajador suizo saliente, Peter Nelson, a quien dio las gracias por su aporte al desarrollo de las relaciones eslovaco-suizas. Rashi y Nelson abordaron el tema del fortalecimiento de la cooperación entre los parlamentos de ambos países y hablaron de la contribución suiza para Eslovaquia, que ya supera los 44 millones de francos suizos. El jefe de la Asamblea Nacional Eslovaca acentuó especialmente el apoyo de los proyectos en el ámbito de la biodiversidad y el turismo sostenible. Según sus declaraciones, precisamente estos son los proyectos que traen resultados concretos a las regiones. Ayer, el presidente del gobierno eslovaco, Robert Fico, dijo que ni el gobierno central ni los gobiernos locales están obligados a elaborar presupuestos equilibrados para el próximo año. Insiste en que se aplica una excepción a las sanciones de freno de la deuda, ya que los gastos de Eslovaquia relacionados con la implementación de acuerdos internacionales superan el 3% del Producto Interior Bruto. Los representantes de las administraciones territoriales y locales piden del Ministerio de Finanzas unas directivas claras y alertan de que las declaraciones políticas no les bastan para preparar sus presupuestos. Al mismo tiempo piden que sean exentas de las sanciones del freno de deuda, ya que no han causado el actual déficit elevado de la deuda pública y tienen sus propias reglas para preparar sus respectivos presupuestos. El fiscal general de la República Eslovaca, Maroš Žilinka, ha presentado una protesta oficial contra la decisión del presidente de la República Eslovaca, Peter Pellegrini, con la cual multó al director del Servicio de Inteligencia Eslovaco, Pavol Gašpar, por su accidente de tráfico. Žilinka pide cancelar la mencionada decisión, ya que, en su opinión, el presidente no se dio cuenta de toda la realidad y con la sanción impuesta ha violado supuestamente la ley correspondiente. El apneísta eslovaco Martin Ruman ha roto el récord nacional eslovaco en la disciplina de inmersión libre, aguantando la respiración al bajar a la profundidad de 114 metros. Según sus primeras reacciones, en esta actividad resulta ser mucho más difícil subir al nivel que bajar a la profundidad, ya que el cuerpo humano se enfrenta durante la subida a una presión de más de 12 bares. El club eslovaco de fútbol, el FC Spartak Trnava, se despidió de su temporada europea ya en su primera disputa, cuando en la segunda ronda preliminar de la Liga Conferencia no logró meter ni un gol al equipo búlgaro CSKA Sofia 1948 y al final perdió en una tanda de penaltis. Las noticias de hoy han sido tomadas de las agencias de prensa Sita y Taser y de los diarios SME, Pravda, Jeningene y Hospodarské noviny.
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1: Tal y como en el resto de Europa, Eslovaquia espera en los próximos días una nueva ola de calor extremo. Según las declaraciones más recientes de los meteorólogos eslovacos, esta ola de calor empieza hoy y durará más de una semana. Las previsiones meteorológicas indican que las temperaturas seguirán siendo altas también por las noches venideras y en varias localidades de nuestro país esperamos las llamadas noches tropicales, cuando las temperaturas no bajarán por debajo de los 20 grados centígrados. El Instituto Hidrometeorológico Eslovaco ya ha comenzado a emitir las alertas por las altas temperaturas. Los meteorólogos de dicho instituto estiman que las temperaturas en nuestro país alcanzarán durante los próximos días hasta 40 grados centígrados. La meteoróloga Jana Potanková alerta de que las temperaturas tropicales no ofrecerán al organismo humano tiempo suficiente para su regeneración y, por esta razón, serán emitidas alertas de todas las categorías en todo el territorio nacional. Los meteorólogos eslovacos explican que la actual ola de calor extremo es provocada por la llegada de un aire extremadamente caluroso de origen tropical. Según las previsiones meteorológicas actuales, la actual ola de calor extremo debería terminar la semana que viene, pero todo dependerá del movimiento del aire en el resto de Europa. Las alertas del primer y segundo grado ya han sido emitidas para el día de hoy, para las regiones situadas en el sur y el oeste de Eslovaquia, y los meteorólogos esperan que la temperatura alcanzará hoy unos 35 grados centígrados. El Instituto Hidrometeorológico Eslovaco alerta de que las altas temperaturas representan un potencial peligro para la salud humana, las actividades físicas y la formación de incendios. La Oficina de Salud Pública de la República Eslovaca advierte de que las altas temperaturas representan riesgos especialmente para niños, adultos mayores, mujeres embarazadas y pacientes que padecen enfermedades crónicas. Las personas que padecen enfermedades cardiovasculares, respiratorias, psíquicas o las personas con sobrepeso también deberían prestar una atención especial al tiempo actual. Los expertos advierten de que el tiempo actual favorece también el origen de incendios y por esta razón hay que tener mucho cuidado durante los paseos por la naturaleza.
2: Hola, buenos días, dobrý deň, estimados radioyentes. Ahora que ya se han enterado del acontecer actual de nuestro país, pasemos a temas más satisfactorios que las cuestiones políticas y económicas, por lo menos desde mi punto de vista. Lugares bonitos y destacadas personalidades de Eslovaquia atraerán nuestra atención durante los próximos minutos. A la escucha les invita María Mangová y desde la mesa de sonido me echará una mano nuestro técnico de sonido, Abdulgani Arut. Hoy abriremos otro capítulo de nuestra historia hablando sobre el viajero, el general y el rey en una persona, Moritz Beňonský. También emprenderemos una caminata por los alrededores de Bratislava. Esta ruta la hice en otoño del año 2023, pero todavía nos invita a descubrir las bellezas de nuestra capital. Quédense con nosotros.
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2: Recientemente he visto en el Teatro de Títeres de Bratislava el espectáculo Historias Increíbles de Moritz Beňonský. Es un espectáculo divertido y artísticamente muy interesante, pero que ha puesto en duda la historia de uno de los grandes eslovacos, el conde Moritz Beňonský. Incluso una mujer, después de verlo, me preguntó, ¿de verdad vivió y nació en la ciudad de Vrbové? Pues sí, el viajero y aventurero, uno de los más famosos del siglo XVIII, de verdad nació en Vrbové, ciudad ubicada en el territorio de lo que hoy es Eslovaquia y que en aquel entonces pertenecía al Imperio Húngaro. Sobre su increíble destino nos contará el historiador y viajero Miroslav Musil.
3: Este año podemos llamarlo, sin duda alguna, año de Beňonský, ya que es el año que termina con la cifra 6 y muchos acontecimientos importantes en la vida de Beňonský ocurrieron también en los años que terminan en 6. Primero, nació en 1746, o sea, hace 280 años. Su ciudad natal, Vrbové, formaba parte del Reino de Hungría, pero el mismo Beňonský se identificó en el Liceo de Sveti Jur como conde eslovaco.
2: Su periplo lleno de aventuras empezó cuando sus cuñados, por razones codiciosas, lo acusaron ante la emperatriz María Teresa de impiedad.
3: Esto lo obligó a huir de su patria y se unió a los rebeldes contra el rey de Polonia, Poniatowski, uno de los muchos amantes de la emperatriz Catalina II de Rusia, quien introdujo a Poniatowski en este cargo para manipularlo. De ahí que tras esta rebelión, Beňonský terminara exiliado en Kamchatka. Allí en 1771 organizó una sublevación y con otros exiliados escapó en un barco frágil al Pacífico.
2: El barco los llevó a la costa de Alaska.
3: De hecho, podemos decir que descubrió esa parte de América 7 años antes que el legendario capitán Cook. Además, arribó a las islas Fox y luego a Japón. El mismo año llegó también a Taiwán, llamado en aquel entonces Formosa. Hasta aquel entonces, esta isla había tenido la fama de ser una isla diabólica, conocida por ejecuciones y cosas malévolas. Beňonský apoyó a uno de los príncipes contra otro y después de su victoria, este le ofreció una colonia. Nuestro Trotamundos descubrió la enorme riqueza de la isla, tanto en cuanto a sus reservas de oro y plata como en cuanto a su fertilidad.
2: Beniowski entró al servicio del rey de Francia, Luis
4: XV.
3: Ofreció a Francia, que iba a fundar una colonia en Taiwán, como base espectacular para las conquistas en el Pacífico. Sin embargo, el rey lo necesitaba en Madagascar por razones estratégicas. Así que Beniowski llegó a Madagascar ya como coronel. Gracias a sus dotes diplomáticos, llegó a unir a unas tribus débiles contra otra fuerte, lo cual desembocó en la unión de diferentes grupos étnicos. En 1776, hace 250 años, lo coronaron como su rey. Este título era válido sobre todo en la parte nororiental de la isla.
2: El rey francés, ya Luis XVI, lo reclutó de nuevo para Francia, lo ascendió a general y le encargó otras tareas. Gracias a la intervención de su esposa María Antonieta, María Teresa indultó a Beniowski, incluso lo nombró el duque. El historiador y diplomático Miroslav Musil continúa hablando.
3: Aquel mismo año, Beniowski negoció con el embajador norteamericano en París, Benjamin Franklin, y le ofreció sus servicios. Se acercó a Washington y le planteó la posibilidad de llevar una legión europea para ayudarle en su revolución. El plan le gustó mucho a Washington, pero pronto dejó de ser actual, ya que los franceses y británicos firmaron la paz. Beniowski decidió empezar a trabajar por su cuenta, sin servir a los demás. En 1786 vuelve a Madagascar como empresario. Llegó allí como un rey, deseando continuar con sus negocios. Ofreció esta posibilidad a los franceses, sin embargo, solo bajo la condición de abolir la esclavitud en la isla. Desgraciadamente, los franceses no tenían ninguna voluntad de acabar con el tráfico de personas. Al revés, decidieron acabar con el duque Beniowski. Es una paradoja que una bala francesa terminara con la vida del general francés Moritz Beniowski.
2: Los franceses luego lamentaron esta muerte, pensando que habrían podido aprovechar mejor los servicios de Beniowski. Tarde, el duque de Verbové murió en 1786, hace 240 años. Hemos oído esta historia llena de acontecimientos como si fuera una novela. ¿Cuáles son las evidencias históricas de estos sucesos?
3: Para responderlo, hemos de mencionar el nombre de Nicholson, editor de sus itinerarios. Beniowski dejó todos los cuadernos en Londres y el susodicho Nicholson los elaboró y editó en 1791 bajo el título Memorias y Caminos. Fue editado en muchos idiomas, siendo un verdadero éxito de ventas. Yo sentí mucha lástima de que en Eslovaquia no hubiéramos honrado suficientemente a este trotamundos tan célebre, por lo cual, en 1996, otro año que termina con la cifra 6, convencí al gobernador del Banco Nacional Eslovaco para que editara una moneda de plata con el retrato de Beniowski.

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1: Estamos en el barrio de Dubravka, está muy cerca del centro de Bratislava, es a 20 minutos con el tranvía, así que uno muy rápidamente entra en el bosque y en una naturaleza hermosa, y es la razón por la que he querido brindarles este segmento para mostrarles que vivir en Bratislava, bueno, o en Eslovaquia en general también, significa tener la naturaleza al lado. En mi caso es aún más fuerte, ya que yo vivo en Dubravka. Entonces, hemos salido de la casa con mis hijos y a unos 10 minutos de camino estamos ya en un bosque muy bonito, todo verde y sin la gente. Eso es algo que quizás uno no se imagine, que aquí en Eslovaquia es muy fácil estar totalmente solito. Y es algo que aprecio muchísimo. Entonces, estamos aquí al lado del cementerio de Dubravka, donde ya empieza la naturaleza sin el toque humano. Pero he querido comentarles también que en este cementerio está enterrado Gustav Husák, el presidente de Checoslovaquia socialista, y es porque él vivía en este barrio. Aquí una taberna lleva su nombre también, una observación histórica pequeña, y ahora vamos a movernos adelante. Lo único que tenemos que hacer y que no es tan confortable es subir una colina, porque sí o sí, quien quiere dar paseos bonitos aquí en Dubravka tiene que subir a la colina, pero luego ya se le muestran muchas opciones a dónde dirigirse. Ahora nos estamos encontrando en un punto de salida básico aquí en Dubravka que se llama Dubravská Hlavica. Se ubica a 360 metros sobre el nivel de mar. Podemos elegir si vamos a Devinská Kobyla, que es una zona protegida natural, o al pueblo Devín, donde se halla el famoso castillo de Devín, sobre el cual Laya y yo ya les hemos hablado varias veces. Tardaría una hora y 40 minutos. O también podemos elegir otro camino que nos puede llevar también al castillo de Devín, y es más corto, no lleva ni una hora. Todas estas informaciones estoy leyendo de las tablas que han montado aquí los turistas organizados en el Club de los Turistas Eslovacos, el cual este año festeja el redondo aniversario de su fundación. Este reportaje mío es también una manera de cómo expresar mi reconocimiento a este club, que ha hecho una labor tremenda, ya que en toda Eslovaquia uno puede orientarse fácilmente por la naturaleza, miles y miles de caminos turísticos muy interesantes. Aquí, por ejemplo, uno de los caminos que les he descrito lleva el color rojo y es el camino de los héroes del levantamiento nacional eslovaco. Y este camino concreto pasa por todo el territorio eslovaco. Recorrerlo entero desde el punto más oriental de Eslovaquia hasta el punto más occidental es una aventura espléndida que recomiendo a todo quien se atreva a venir a Eslovaquia y emprenderlo. Ahora mismo me he dado cuenta de que no tenemos suficiente agua, pero no pasa nada, ya que aquí cerquita, solamente unos metros, se halla una fuente con el agua preciosa.
2: Najradšej mám Samberg. Sú to vlastne, je to vlastne piesočné.
3: De entre los senderos que ahora mismo podemos elegir, por el que más me gustaría caminar es hacia Sandberg. En Sandberg se halla una formación natural de arena. Un par de años ahí pastan cabras. También me gusta esta zona porque está habitada por un insecto particular de la especie Meloide. Es un escarabajo de color violeta petróleo.
1: Mi hijo Ali les ha comentado que aquí tenemos un lugar que se llama Sandberg y no ha dicho que allí se hallan muchos fósiles. porque es un lugar paleolítico. No solamente en Sandberg uno fácilmente encuentra algún fósil, sino en varios lugares aquí en el bosque de Dubrauka. Bueno, la gente que viene y no lo conoce, quizás no, pero nosotros de Dubrauka ya sabemos dónde buscar, y es muy lindo cuando uno pasea por el bosque y de repente ve una concha fosilizada. Bueno, y en cuanto a fauna, no es nada raro ver aquí corzas, zorras, murciélagos, aún durante el día, que es algo sorprendente, y conejos, y muchas especies de pájaros, claro. Y naturalmente hemos de mencionar jabalíes.
2: No, en Sandbergu žijú ešte včeláriky.
3: En Sandberg viven también abejarucos comunes, conocidos como papagayos eslovacos. Anidan aquí a partir del mes de mayo, transitando desde África.
4: A mí me gusta cuando hacemos aquí fogatas y tostamos sobre el fuego salchichas y tocino. Al hablar de animales, a mí lo que más me gustó fue ver una gran manada de muflones.
1: Al final, después de una caminata bastante potente, hemos llegado a un lugar muy interesante. Es el centro de los scouts. Es un lugar escondido en el bosque, rodeado por las rocas. Y bueno, hay aquí tres fuegos, muchos banquillos. Lo que es más importante, los tótems de los scouts, elevados aquí a partir de los años 60, 70 del siglo pasado. Algunos son viejos, aquí lo vemos, aquí está escrito, mejor dicho, tallado en la madera, el año 1973. Y otros vemos que son nuevos, así que la tradición de los scouts sigue siendo viva también aquí en Bratislava, en Eslovaquia. Voy a pedir a mi hijo que les describa al menos uno de los tótems. ¿Cuál de ellos más te gusta? Alinko, poď sem.
3: Lo que más me gusta de este tótem marrón es que tiene un color muy bonito, hasta cobrizo. En la parte de arriba hay tallado un búho grande. Aquí me encanta subir por las rocas, pero mi madre me lo prohíbe.
4: A menudo venimos aquí para coger flores del saúco negro, de los cuales preparamos jarabes.
1: Ahora ya nos espera el camino de vuelta, ya que, bueno, los niños tienen hambre, pero si tuviéramos más tiempo, unos 20 minutos más adelante se hallan otras rocas que se llaman las rocas de perro y son favoritas de mis hijos porque se juega ahí muy bien, es un sitio bastante extendido. Y ahora, otra vez, mi ayudante al hablar lo puede describir más a detalle.
3: Es un lugar muy bonito, con sombra, rocas para trepar por ellas. Siempre ahí hacemos fuego e incluso encontramos una madriguera de zorras.
1: A mí me gusta sobre todo en primavera cuando florece el ajo silvestre, porque todo es blanco. Uno camina por un prado blanco, es de verdad impresionante.
3: También en primavera todo se hace blanco por las campanillas de nieve florecidas.
1: Lo que tenemos que alegar, sobre todo, es que además de las rutas turísticas para peatones, hay aquí muchísimas rutas ciclistas, que es un hobby que se hace cada vez más célebre en Eslovaquia. Casi cada familia tiene 4 bicicletas para cada miembro de la familia y juntos pasan los fines de semana sobre bici. Entonces, aquí cerca de Bratislava, lo mismo. Basta tomar el tranvía y después de un par de minutos, uno ya puede hacer bicicleta en un paisaje precioso.
3: En invierno, en estos mismos senderos por los que estamos caminando, es perfecto hacer esquí de fondo. Sin embargo, los últimos 3-4 años no había suficiente nieve.
4: Amo el otoño, ya que nos invita a coger setas. Disfruto mucho de los colores de las hojas.
1: Para mí, como he dicho, la razón por la que hago este reportaje es para acercarles que en lo simple se esconde la mayor hermosura, en lo que quizás uno no aprecie como algo especial, extraordinario, pero de verdad lo es. Tenemos aquí agua limpia, mucho verde, hierbas medicinales, setas en el otoño. Podemos hacer varios tipos de deporte, pero bueno, ahora estamos en la radio. No puedo omitir mencionar una atracción turística. En este caso, sobre Devinská Kobyla, se trata de una atracción turística nueva. Mi hijo Aladar.
3: Sí, es una novedad aquí en Devinská Kobyla y es un mirador. Hay que abrigarse bien para subirlo y también no temer a las alturas, ya que de verdad uno fácilmente podría tener náuseas.
1: Ahora estamos en un sitio muy raro, en la puerta del barrio de Dubravka, de vuelta de nuestra excursión, de nuestro camino, y es el cementerio animal de los perros y gatos enterrados aquí, bueno, con las estatuas, flores, todo como en un cementerio normal, ¿eh? Aún algunos sepulcros son de verdad monumentales. O por ejemplo, aquí veo una estatua de Lego de un perrito blanco, fotos, cualquier cosa. Cada loco con su tema, como se dice. Es un sitio pagado, naturalmente, y hoy día cualquier comercio cuenta, ¿no? Pero no quiero olvidarme de todas las impresiones hermosas de nuestra excursión. Por ello me voy de este lugar y ya, para cocinar el almuerzo para los peques. Hasta otra oportunidad. Queridos amigos, gracias por su atención. Su amistad les agradece todo el equipo de la redacción hispanohablante de RSI. María Mangová y Abdul Ghani Arut les envían el último saludo. Hasta la próxima.
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1: Buenos días. En nombre de toda la redacción española, Peter Sabacek les ofrece las noticias más relevantes del día de hoy, 29 de julio de 2026.
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1: Presidente Pellegrini anuncia una cooperación tecnológica más profunda con China. Presidente del Parlamento Rashi aprecia el aporte del embajador suizo saliente. Ni el gobierno central ni los gobiernos locales están obligados a elaborar presupuestos equilibrados, asevera Fico. El presidente de la República Eslovaca, Peter Pellegrini, ha anunciado durante su visita a Pekín que nuestro país quiere profundizar la cooperación con China en investigación, educación y en la implementación de las tecnologías modernas. A decir de Pellegrini, una implementación más rápida de las innovaciones chinas, por ejemplo la robótica en la sanidad, podría ayudar a Eslovaquia a colocarse entre los líderes tecnológicos de Europa. Al mismo tiempo, el mandatario eslovaco ha anunciado el intento para fortalecer la cooperación entre las universidades de ambos países y apoyar los intercambios de estudiantes chinos y eslovacos. El presidente del Parlamento eslovaco, Richard Rashi, recibió ayer al embajador suizo saliente, Peter Nelson, a quien dio las gracias por su aporte al desarrollo de las relaciones eslovaco-suizas. Rashi y Nelson abordaron el tema del fortalecimiento de la cooperación entre los parlamentos de ambos países y hablaron de la contribución suiza para Eslovaquia, que ya supera los 44 millones de francos suizos. El jefe de la Asamblea Nacional Eslovaca acentuó especialmente el apoyo de los proyectos en el ámbito de la biodiversidad y el turismo sostenible. Según sus declaraciones, precisamente estos son los proyectos que traen resultados concretos a las regiones. Ayer, el presidente del gobierno eslovaco, Robert Fico, dijo que ni el gobierno central ni los gobiernos locales están obligados a elaborar presupuestos equilibrados para el próximo año. Insiste en que se aplica una excepción a las sanciones de freno de la deuda, ya que los gastos de Eslovaquia relacionados con la implementación de acuerdos internacionales superan el 3% del Producto Interior Bruto. Los representantes de las administraciones territoriales y locales piden del Ministerio de Finanzas unas directivas claras y alertan de que las declaraciones políticas no les bastan para preparar sus presupuestos. Al mismo tiempo piden que sean exentas de las sanciones del freno de deuda, ya que no han causado el actual déficit elevado de la deuda pública y tienen sus propias reglas para preparar sus respectivos presupuestos. El fiscal general de la República Eslovaca, Maroš Žilinka, ha presentado una protesta oficial contra la decisión del presidente de la República Eslovaca, Peter Pellegrini, con la cual multó al director del Servicio de Inteligencia Eslovaco, Pavol Gašpar, por su accidente de tráfico. Žilinka pide cancelar la mencionada decisión, ya que, en su opinión, el presidente no se dio cuenta de toda la realidad y con la sanción impuesta ha violado supuestamente la ley correspondiente. El apneísta eslovaco Martin Ruman ha roto el récord nacional eslovaco en la disciplina de inmersión libre, aguantando la respiración al bajar a la profundidad de 114 metros. Según sus primeras reacciones, en esta actividad resulta ser mucho más difícil subir al nivel que bajar a la profundidad, ya que el cuerpo humano se enfrenta durante la subida a una presión de más de 12 bares. El club eslovaco de fútbol, el FC Spartak Trnava, se despidió de su temporada europea ya en su primera disputa, cuando en la segunda ronda preliminar de la Liga Conferencia no logró meter ni un gol al equipo búlgaro CSKA Sofia 1948 y al final perdió en una tanda de penaltis. Las noticias de hoy han sido tomadas de las agencias de prensa Sita y Taser y de los diarios SME, Pravda, Jeningene y Hospodarsky Noviny.
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1: Tal y como en el resto de Europa, Eslovaquia espera en los próximos días una nueva ola de calor extremo. Según las declaraciones más recientes de los meteorólogos eslovacos, esta ola de calor empieza hoy y durará más de una semana. Las previsiones meteorológicas indican que las temperaturas seguirán siendo altas también por las noches venideras y en varias localidades de nuestro país esperamos las llamadas noches tropicales, cuando las temperaturas no bajarán por debajo de los 20 grados centígrados. El Instituto Hidrometeorológico Eslovaco ya ha comenzado a emitir las alertas por las altas temperaturas. Los meteorólogos de dicho instituto estiman que las temperaturas en nuestro país alcanzarán durante los próximos días hasta 40 grados centígrados. La meteoróloga Jana Potanková alerta de que las temperaturas tropicales no ofrecerán al organismo humano tiempo suficiente para su regeneración y, por esta razón, serán emitidas alertas de todas las categorías en todo el territorio nacional. Los meteorólogos eslovacos explican que la actual ola de calor extremo es provocada por la llegada de un aire extremadamente caluroso de origen tropical. Según las previsiones meteorológicas actuales, la actual ola de calor extremo debería terminar la semana que viene, pero todo dependerá del movimiento del aire en el resto de Europa. Las alertas del primer y segundo grado ya han sido emitidas para el día de hoy, para las regiones situadas en el sur y el oeste de Eslovaquia, y los meteorólogos esperan que la temperatura alcanzará hoy unos 35 grados centígrados. El Instituto Hidrometeorológico Eslovaco alerta de que las altas temperaturas representan un potencial peligro para la salud humana, las actividades físicas y la formación de incendios. La Oficina de Salud Pública de la República Eslovaca advierte de que las altas temperaturas representan riesgos especialmente para niños, adultos mayores, mujeres embarazadas y pacientes que padecen enfermedades crónicas. Las personas que padecen enfermedades cardiovasculares, respiratorias, psíquicas o las personas con sobrepeso también deberían prestar una atención especial al tiempo actual. Los expertos advierten de que el tiempo actual favorece también el origen de incendios y por esta razón hay que tener mucho cuidado durante los paseos por la naturaleza.
3: Hola, buenos días, dobrý deň, estimados radioyentes. Ahora que ya se han enterado del acontecer actual de nuestro país, pasemos a temas más satisfactorios que las cuestiones políticas y económicas, por lo menos desde mi punto de vista. Lugares bonitos y destacadas personalidades de Eslovaquia atraerán nuestra atención durante los próximos minutos. A la escucha les invita María Mangová y desde la mesa de sonido me echará una mano nuestro técnico de sonido, Abdulgani Arut. Hoy abriremos otro capítulo de nuestra historia hablando sobre el viajero, el general y el rey en una persona, Moritz Beňovský. También emprenderemos una caminata por los alrededores de Bratislava. Esta ruta la hice en otoño del año 2023, pero todavía nos invita a descubrir las bellezas de nuestra capital. Quédense con nosotros.
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3: Recientemente he visto en el Teatro de Títeres de Bratislava el espectáculo Historias Increíbles de Moritz Beňovský. Es un espectáculo divertido y artísticamente muy interesante, pero que ha puesto en duda la historia de uno de los grandes eslovacos, el conde Moritz Beňovský. Incluso una mujer, después de verlo, me preguntó, ¿de verdad vivió y nació en la ciudad de Vrbové? Pues sí, el viajero y aventurero, uno de los más famosos del siglo XVIII, de verdad nació en Vrbové, ciudad ubicada en el territorio de lo que hoy es Eslovaquia y que en aquel entonces pertenecía al Imperio Húngaro. Sobre su increíble destino nos contará el historiador y viajero Miroslav Musil.
4: Este año podemos llamarlo, sin duda alguna, año de Beňovský, ya que es el año que termina con la cifra 6 y muchos acontecimientos importantes en la vida de Beňovský ocurrieron también en los años que terminan en 6. Primero, nació en 1746, o sea, hace 280 años. Su ciudad natal, Vrbové, formaba parte del Reino de Hungría, pero el mismo Beňovský se identificó en el Liceo de Sveti Jur como conde eslovaco.
3: Su periplo lleno de aventuras empezó cuando sus cuñados, por razones codiciosas, lo acusaron ante la emperatriz María Teresa de impiedad.
4: Esto lo obligó a huir de su patria y se unió a los rebeldes contra el rey de Polonia, Poniatowski, uno de los muchos amantes de la emperatriz Catalina II de Rusia, quien introdujo a Poniatowski en este cargo para manipularlo. De ahí que tras esta rebelión, Beňovský terminara exiliado en Kamchatka. Allí en 1771 organizó una sublevación y con otros exiliados escapó en un barco frágil al Pacífico.
3: El barco los llevó a la costa de Alaska.
4: De hecho, podemos decir que descubrió esa parte de América 7 años antes que el legendario capitán Cook. Además, arribó a las islas Fox y luego a Japón. El mismo año llegó también a Taiwán, llamado en aquel entonces Formosa. Hasta aquel entonces, esta isla había tenido la fama de ser una isla diabólica, conocida por ejecuciones y cosas malévolas. Beňovský apoyó a uno de los príncipes contra otro y después de su victoria, este le ofreció una colonia. Nuestro Trotamundos descubrió la enorme riqueza de la isla. tanto en cuanto a sus reservas de oro y plata como en cuanto a su fertilidad.
3: Beniowski entró a servicio del rey de Francia, Luis XV.
4: Ofreció a Francia, que iba a fundar una colonia en Taiwán, como base espectacular para las conquistas en el Pacífico. Sin embargo, el rey lo necesitaba en Madagascar por razones estratégicas. Así que Beniowski llegó a Madagascar ya como coronel. Gracias a sus dotes diplomáticos, llegó a unir a unas tribus débiles contra otra fuerte, lo cual desembocó en la unión de diferentes grupos étnicos. En 1776, hace 250 años, lo coronaron como su rey. Este título era válido sobre todo en la parte nororiental de la isla.
3: El rey francés, ya Luis XVI, lo reclutó de nuevo para Francia, lo ascendió a general y le encargó otras tareas. Gracias a la intervención de su esposa María Antonieta, María Teresa indultó a Beniowski, incluso lo nombró el duque. El historiador y diplomático Miroslav Musil continúa hablando.
4: Aquel mismo año, Beniowski negoció con el embajador norteamericano en París, Benjamin Franklin, y le ofreció sus servicios. Se acercó a Washington y le planteó la posibilidad de llevar una legión europea para ayudarle en su revolución. El plan le gustó mucho a Washington, pero pronto dejó de ser actual, ya que los franceses y británicos firmaron la paz. Beniowski decidió empezar a trabajar por su cuenta, sin servir a los demás. En 1786 vuelve a Madagascar como empresario. Llegó allí como un rey, deseando continuar con sus negocios. Ofreció esta posibilidad a los franceses, sin embargo, solo bajo la condición de abolir la esclavitud en la isla. Desgraciadamente, los franceses no tenían ninguna voluntad de acabar con el tráfico de personas. Al revés, decidieron acabar con el duque Beniowski. Es una paradoja que una bala francesa terminara con la vida del general francés Moritz Beniowski.
3: Los franceses luego lamentaron esta muerte, pensando que habrían podido aprovechar mejor los servicios de Beniowski. Tarde, el duque de Verbové murió en 1786, hace 240 años. Hemos oído esta historia llena de acontecimientos como si fuera una novela. ¿Cuáles son las evidencias históricas de estos sucesos?
4: Para responderlo, hemos de mencionar el nombre de Nicholson, editor de sus itinerarios. Beniowski dejó todos los cuadernos en Londres y el susodicho Nicholson los elaboró y editó en 1791 bajo el título Memorias y Caminos. Fue editado en muchos idiomas, siendo un verdadero éxito de ventas. Yo sentí mucha lástima de que en Eslovaquia no hubiéramos honrado suficientemente a este trotamundos tan célebre, por lo cual, en 1996, otro año que termina con la cifra 6, convencí al gobernador del Banco Nacional Eslovaco para que editara una moneda de plata con el retrato de Beniowski. ¡Dolina!

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1: Estamos en el barrio de Dubravka, está muy cerca del centro de Bratislava, es a 20 minutos con el tranvía, así que uno muy rápidamente entra en el bosque y en una naturaleza hermosa, y es la razón por la que he querido brindarles este segmento para mostrarles que vivir en Bratislava, bueno, o en Eslovaquia en general, también significa tener la naturaleza al lado. En mi caso es aún más fuerte, ya que yo vivo en Dubravka. Entonces, hemos salido de la casa con mis hijos y a unos 10 minutos de camino estamos ya en un bosque muy bonito, todo verde y sin la gente. Eso es algo que quizás uno no se imagine, que aquí en Eslovaquia es muy fácil estar totalmente solito. Y es algo que aprecio muchísimo. Entonces, estamos aquí al lado del cementerio de Dubravka, donde ya empieza la naturaleza sin el toque humano. Pero he querido comentarles también que en este cementerio está enterrado Gustav Husák, el presidente de Checoslovaquia socialista, y es porque él vivía en este barrio. Aquí una taberna lleva su nombre también, una observación histórica pequeña, y ahora vamos a movernos adelante. Lo único que tenemos que hacer y que no es tan confortable es subir una colina, porque sí o sí, quien quiere dar paseos bonitos aquí en Dubravka tiene que subir a la colina, pero luego ya se le muestran muchas opciones a dónde dirigirse. Ahora nos estamos encontrando en un punto de salida básico aquí en Dubravka que se llama Dubravská Hlavica. Se ubica a 360 metros sobre el nivel de mar. Podemos elegir si vamos a Devinská Kobyla, que es una zona protegida, natural, o al pueblo Devín, donde se halla el famoso castillo de Devín, sobre el cual Laya y yo ya les hemos hablado varias veces. Tardaría una hora y 40 minutos. O también podemos elegir otro camino que nos puede llevar también al castillo de Devín, y es más corto, no lleva ni una hora. Todas estas informaciones estoy leyendo de las tablas que han montado aquí los turistas organizados en el Club de los Turistas Eslovacos, el cual este año festeja el redondo aniversario de su fundación. Este reportaje mío es también una manera de cómo expresar mi reconocimiento a este club, que ha hecho una labor tremenda, ya que en toda Eslovaquia uno puede orientarse fácilmente por la naturaleza, miles y miles de caminos turísticos muy interesantes. Aquí, por ejemplo, uno de los caminos que les he descrito lleva el color rojo y es el camino de los héroes del levantamiento nacional eslovaco. Y este camino concreto pasa por todo el territorio eslovaco. Recorrerlo entero desde el punto más oriental de Eslovaquia hasta el punto más occidental es una aventura espléndida que recomiendo a todo quien se atreva a venir a Eslovaquia y emprenderlo. Ahora mismo me he dado cuenta de que no tenemos suficiente agua, pero no pasa nada, ya que aquí cerquita, solamente unos metros, se halla una fuente con el agua preciosa.
2: Najradšej mám Samberg. 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
3: De entre los senderos que ahora mismo podemos elegir, por el que más me gustaría caminar es hacia Sandberg. En Sandberg se halla una formación natural de arena. Un par de años ahí pastan cabras. También me gusta esta zona porque está habitada por un insecto particular de la especie Meloide. Es un escarabajo de color violeta petróleo.
1: Mi hijo Ali les ha comentado que aquí tenemos un lugar que se llama Sandberg y no ha dicho que allí se hallan muchos fósiles, porque es un lugar paleolítico. No solamente en Sandberg uno fácilmente encuentra algún fósil, sino en varios lugares aquí en el bosque de Dubrauka. Bueno, la gente que viene y no lo conoce, quizás no, pero nosotros de Dubrauka ya sabemos dónde buscar, y es muy lindo cuando uno pasea por el bosque y de repente ve una concha fosilizada. Bueno, y en cuanto a fauna, no es nada raro ver aquí corzas, zorras, murciélagos, aún durante el día, que es algo sorprendente, y conejos, y muchas especies de pájaros, claro. Y naturalmente hemos de mencionar jabalíes.
2: No, a na Sandbergu žijú ešte včeláriky.
3: En Sandberg viven también abejarucos comunes, conocidos como papagayos eslovacos. Anidan aquí a partir del mes de mayo, transitando desde África.
4: A mí me gusta cuando hacemos aquí fogatas y tostamos sobre el fuego salchichas y tocino. Al hablar de animales, a mí lo que más me gustó fue ver una gran manada de muflones.
1: Al final, después de una caminata bastante potente, hemos llegado a un lugar muy interesante. Es el centro de los scouts. Es un lugar escondido en el bosque, rodeado por las rocas. Y bueno, hay aquí tres fuegos, muchos banquillos. Lo que es más importante, los tótems de los scouts, elevados aquí a partir de los años 60, 70 del siglo pasado. Algunos son viejos, aquí lo vemos, aquí está escrito, mejor dicho, tallado en la madera, el año 1973. Y otros vemos que son nuevos, así que la tradición de los scouts sigue siendo viva también aquí en Bratislava, en Eslovaquia. Voy a pedir a mi hijo que les describa al menos uno de los tótems. ¿Cuál de ellos más te gusta? Alinko, poď sem.
3: Lo que más me gusta de este tótem marrón es que tiene un color muy bonito, hasta cobrizo. En la parte de arriba hay tallado un búho grande. Aquí me encanta subir por las rocas, pero mi madre me lo prohíbe.
4: A menudo venimos aquí para coger flores del saúco negro, de los cuales preparamos jarabes.
1: Ahora ya nos espera el camino de vuelta, ya que, bueno, los niños tienen hambre, pero si tuviéramos más tiempo, unos 20 minutos más adelante se hallan otras rocas que se llaman las rocas de perro y son favoritas de mis hijos porque se juega ahí muy bien, es un sitio bastante extendido y ahora otra vez mi ayudante Aladar lo puede describir más a detalle.
3: Es un lugar muy bonito, con sombra, rocas para trepar por ellas. Siempre ahí hacemos fuego e incluso encontramos una madriguera de zorras.
1: A mí me gusta sobre todo en primavera cuando florece el ajo silvestre, porque todo es blanco. Uno camina por un prado blanco, es de verdad impresionante.
3: También en primavera todo se hace blanco por las campanillas de nieve florecidas.
1: Lo que tenemos que alegar, sobre todo, es que además de las rutas turísticas para peatones, hay aquí muchísimas rutas ciclistas, que es un hobby que se hace cada vez más célebre en Eslovaquia. Casi cada familia tiene 4 bicicletas para cada miembro de la familia y juntos pasan los fines de semana sobre bici. Entonces, aquí cerca de Bratislava, lo mismo. Basta tomar el tranvía y después de un par de minutos, uno ya puede hacer bicicleta en un paisaje precioso.
3: En invierno, en estos mismos senderos por los que estamos caminando, es perfecto hacer esquí de fondo. Sin embargo, los últimos 3-4 años no había suficiente nieve.
4: Amo el otoño, ya que nos invita a coger setas. Disfruto mucho de los colores de las hojas.
1: Para mí, como he dicho, la razón por la que hago este reportaje es para acercarles que en lo simple se esconde la mayor hermosura, en lo que quizás uno no aprecie como algo especial, extraordinario, pero de verdad lo es. Tenemos aquí agua limpia, mucho verde, hierbas medicinales, setas en el otoño, podemos hacer varios tipos de deporte, pero bueno, ahora estamos en la radio, no puedo omitir mencionar una atracción turística. En este caso, sobre Devinská Kobyla, se trata de una atracción turística nueva. Mi hijo Aladar.
3: Sí, es una novedad aquí en Devinská Kobyla y es un mirador. Hay que abrigarse bien para subirlo y también no temer a las alturas, ya que de verdad uno fácilmente podría tener náuseas.
1: Ahora estamos en un sitio muy raro, en la puerta del barrio de Dubravka, de vuelta de nuestra excursión, de nuestro camino, y es el cementerio animal de los perros y gatos enterrados aquí, bueno, con las estatuas, flores, todo como en un cementerio normal, ¿eh? Aún algunos sepulcros son de verdad monumentales. O por ejemplo, aquí veo una estatua de Lego de un perrito blanco, fotos, cualquier cosa. Cada loco con su tema, como se dice. Es un sitio pagado, naturalmente, y hoy día cualquier comercio cuenta, ¿no? Pero no quiero olvidarme de todas las impresiones hermosas de nuestra excursión. Por ello me voy de este lugar y ya, para cocinar el almuerzo para los peques. Hasta otra oportunidad. Queridos amigos, gracias por su atención. Su amistad les agradece todo el equipo de la redacción hispanohablante de RSI. María Mangová y Abdul Ghani Arut les envían el último saludo. Hasta la próxima.
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